0: demás, Pele Medina, sí,
1: sencillo. Pele Medina.
0: Sencillito.
1: Ahí está en Spotify, pueden, YouTube,
0: pueden
1: YouTube Music.
0: Por Ticket, que es la tiquetera del Atlas.
1: Ok.
0: Yo siempre voy subiendo a mis historias el link. Cualquier cosa para que se quieran sumar, pele.medinaok es mi Instagram.

0: La segunda parte va a ser la folclórica y la última va a ser la que explote todo, que va a haber más pop, va a haber algo de rock también. Okay. Va a haber un poco de salsa también. Vamos a meter vamos a darle variedad para que la gente se quede enganchada y le guste realmente el show. Así que ojalá que lo disfruten y obviamente están invitados.
1: Por supuesto.
0: Ni hablar.
1: Por supuesto, ahí estaremos. Bueno, ¿querés tocar alguna canción más?
0: Hacemos una más.
1: ¿Qué podemos?
0: Vamos a hacer escuchar algo folclórico.
1: Dale.
0: Así les dejamos un poco de también de lo folclórico ahí para que lo escuchen.
1: Dale.
0: Este tema también me ha acompañado de muy chico. Y siempre lo interpreto porque me gusta mucho.

0: El Antigal, qué canción, por Dios. Bueno, de hecho, del disco Sueño Dorado, que es esa sesión que hace Abel Pinto en La Naturaleza, sí. Me encanta la versión de Antigal, que lo hace a capela. Sí. Es una locura. Y bueno, esta interpretación me hizo acordar un poco a ella también.
1: Sí, es un tema muy lindo que siempre lo canto, porque es el primero con el que aprendí a cantar cuando era muy chico, que me enseñó mi padre. Así que bueno, agradecido por ese inicio y bueno, que me haya dado una canción tan difícil para empezar a cantar.
0: Te la dejó complicada.
1: Me dejó fácil, me dejó fácil, por suerte.
0: Bueno, tengo un par de preguntas rápidas.
1: Sí, obvio.
0: ¿Un lugar a donde te gustaría tocar?
1: Uf.
0: El sueño.
1: Sueño. Y tengo varios, obviamente, pero si pongo un orden, me gustaría mucho, obviamente, Cosquín. Por una cuestión folclórica y para
0: volver a Cosquín, porque
1: ya volver a Cosquín, pero ya por ahí con este formato de solista y con esta nueva imagen que estaría buena una propuesta ahí. Yo creo que va a llegar el momento, vamos a ir paso a paso, pero tengo mucha fe que va a llegar. Y un sueño muy volado que tengo es Viña del Mar, obviamente.
0: Ok, bueno,
1: sí, claro. Muy alto.
0: No, pero.
1: Pero no, viste, pero nada es imposible.
0: Nada es imposible, nada es imposible y venís por buen camino, así que.
1: Sí, y aparte de la idea también, poder Viña del Mar te da la posibilidad también de presentarte con tu canción o presentarte como un producto nuevo. Así que hay muchas ventanas y bueno, siempre el sueño está ahí.
0: ¿Artistas nuevos que escuches?
1: Y no soy de consumir mucho, me gustan, porque escucho música de todo tipo, pero viste, no tengo mucho el radar de los artistas nuevos. Como que yo escucho y no sé quién es, pero me encanta, ¿me entendés? Lo escucho.
0: Estás más con la vieja escuela.
1: Claro, ¿no? sí, me gusta lo moderno, es más, creo que en las futuras grabaciones lo vamos a poner en práctica también. Pero no, por ahí no estoy tan metido en eso, obviamente. Del lado del pop, qué sé yo, escuchar a Lali, escuchar a Tini, desde el lado musical, desde el lado de interpretación, de todo lo que representan para la gente que le gusta también ese estilo.
0: Sí, que

0: Están en un momento increíble.
1: Están en un momento muy groso. Sí. Y me parece que están muy buenas las propuestas que tienen. Más allá de que hay gente, obviamente, que le va a gustar o que no. Pero me parece que son propuestas que realmente hay que darle valor. Uh-huh. Porque también hay gente que viene trabajando hace muchos años.
0: Sí, desde chiquita.
1: Desde muy chico. Sí, sí, y sí. Creo que Lali debe tener mi edad. Yo tengo 34, ella debe tener 32, 33.
0: Debe andar por ahí, sí.
1: Debe
0: sí.
1: andar por ahí. Y creo y yo considero que representa gran parte del pop. Y bueno, uh-huh. obviamente hay muchos artistas en general que son muy buenos. Desde el lado del pop, desde el lado de la cumbia, desde el lado del folclore. Desde el lado del folclore siempre... me han gustado muchos artistas, como te mencionaba un poco fuera del aire, yo sigo sí. Carafea también.
0: Bueno, muy bueno.
1: Algo
0: sí.
1: más nuevo en el folclore, pero que la vienen remando hace mucho y que está bueno. Creo que hay muchas propuestas y que la gente, lo que sí recomiendo siempre, que se abran, que sí. escuchen, que consuman música, porque es lo más lindo que tenemos y es lo que más nos une un poco. Y que...
0: Definime la música en una palabra.
1: Y yo creo que es libertad.
0: Libertad, sí, ok. Me quedo con esa, me gusta.
1: Siempre es lo que uno siente cuando interpreta, cuando toca, cuando canta. Y creo que también lo siente la gente cuando lo vive.
0: Definite a vos con una palabra.
1: Esa es difícil, esa nunca me la hicieron. Pero creo que, no quiero sonar arrogante, pero... creo que versátil me define.
0: Versátil, ok.
1: Me encanta. O sea, me encanta cantar todo tipo de música. Obviamente algunas puedo hacerlo un poco mejor o no tanto. Uh-huh. Pero cuando siento que hay algo que mejorar, lo mejoro para poder hacerlo de la mejor manera. Y como digo, me encantan muchos los ritmos en general. Así que creo que una palabra que me define mucho. Y obviamente agradecido siempre. Bueno, con toda la gente que me ha ido
0: cruzando. Versátil y agradecido. Es como...
1: aprendiendo, sí.
0: Sí, sí. Y ¿existe ahí un Pele Medina músico y un Pele Medina civil o viene todo en el combo?
1: Nah, todo igual.
0: Es todo lo mismo. Sí, viste que hay gente que dice que no, yo en el escenario soy una persona.
1: hay una realidad que por ahí hay algo que cuando estás en el momento del show cambia.
2: Uh-huh. Claro.
1: Porque tenés que entrar un poco en un papel. Pero.
0: Porque en definitiva estás actuando.
1: En definitiva estás actuando y en.
0: Como lo estamos haciendo acá en la radio, es claro, forma parte.
1: Y en definitiva tenés que trasladar eso a la gente, porque uh-huh. si vos no actuás un poco cada canción o cada palabra que decís, y puede que no generes lo que querés generar.
2: Que es justamente interpretar un poco lo que dice la letra y ponerle ese sentimiento.
1: Sí, sí, eso es lo más importante. Pero también lo importante, que es con lo que yo convivo un poco, que es ser genuino. Uh-huh. Y yo, como siempre lo digo, como me muestra la música, soy en la vida. Por eso digo que también convive todo junto.
2: Claro.
1: Porque soy así, tal cual, como me ven acá. Uh-huh. Nos juntamos a comer y soy igual.
0: Claro.
1: No tengo historia. Y lo trato de trasladar a través de las canciones, más allá de que haya algo más, como actuar o interpretar la canción. Siempre está Pele presente en cualquier momento. En un trabajo, en la casa, cantando, en todos lados.
0: Perfecto, bueno, Pele Medina va a estar el 12 de septiembre, 12. Dentro de dos semanas más o menos, sí, tres semanas.
1: En
0: el Atlas.
1: Sí,
0: ¿y las entradas?
1: Por el Centro Ticket.
0: Centro de Ticket.
1: La tiquetera del Atlas, así que bueno, persona que se quiera sumar, como les decía, pele.medinaok en Instagram, en la bio está para que puedan conseguir las entradas. Y si no, siempre vamos subiendo alguna historia
0: Perfecto.
1: Y por ahí pueden encontrar. Así que van a ser bienvenidos todos los que se quieran sumar.
0: Perfecto. Bueno, Pele, muchas gracias por venir.
1: Nada, muchas gracias a ustedes por la buena onda y por el espacio. Y bueno, la verdad que muy, muy lindo. Y como siempre digo, agradecido a todos los medios que me abren las puertas para poder traer mi música y que me conozcan.
0: Al contrario, gracias a vos, que un domingo a la noche, como decíamos, es difícil que
1: me zafaron, porque me sacaron del laburo, lo dejé a mi novia trabajando. Le mando un beso que siempre está ahí acompañando y un gran apoyo también.
0: Le mandamos un saludo. Sí. Dale. Bueno, vamos a escuchar una canción, esta la me tomé la libertad de elegirla, de tu disco Hechos, que se llama Donde alguien me espera.
1: Sí, señor.
0: Temazo.
1: Meta.

0: Bueno, el día de ayer cumplió 65 años Andrés Calamaro, uno de los artistas más importantes. Más importantes de nuestro rock nacional. Manu diría top 3, yo diría top 5 de nuestro rock nacional.
1: Sí, no sé si top 3, yo creo que está en el top 5.
0: ¿Top 5?
1: Top 5, sí, top 5.
0: Bueno, Seba de Caro se enojaría y diría que no se puede cuantificar el arte.
1: Pero hay que ponerlo un poquito.
0: Es más divertido.
1: Es más divertido.
0: Just for fun. ¿En qué puesto pondrías a Calamaro, Lara?
2: ¿Cómo? ¿En general? Top 5, sí, obvio. Top 5, sí. Sí, icónico, pero total. Sí. Es un ícono, marcó muchos momentos de la vida de todo el mundo.
1: Claro.
2: O sea, desde el 80 en adelante, muchas facetas. Los Rodríguez, o sea, muchas etapas.
0: Los abuelos.
2: Total, bueno. Es impresionante. Después se puso polémico, aparte de Hachimi. O sea, es icónico.
1: Exactamente.
2: O sea, esa faceta peleadora y qué sé yo. Como el tío loco que tiene ahora también hace parte. Es parte del icono, digo.
0: Sí, sí.
2: Siempre
0: sí.
2: Da que hablar.
0: Y si no, no sería Calamaro también.
2: Tal cual. Claro. ¿Cuánto cumplió? ¿60?
0: 65.
2: 65, ahí va.
0: Bueno, y...
2: Está muy bien.
0: Es importante sí, que no... A ver, uno por ahí dice... Calamaro se la manda, pero no es tan viejo Gaga como otros.
1: Claro.
2: No, aparte dice lo que piensa. O sea, también sí. Hay mucha gente que piensa como Calamaro teniendo 20 años. No es de viejo...
0: Claro,
2: o sea,
0: es verdad también eso.
2: Claro.
0: No, pero hay artistas que envejecen y dicen barbaridades también.
2: Sí,
0: hay
2: sí.
0: Un poco y un poco.
2: También la edad habilita algunas cosas. Que eso me parece está bueno, como una cierta impunidad, abrirte camino ya en ciertas cosas. Vos decís, bueno, ¿cuánto tiempo me voy a guardar los comentarios?
0: Hago lo que quiero.
2: Banco.
0: Pero al margen de eso, sí es un artista muy importante, que aparte él ha tenido el lujo de tocar con todos los artistas grandes del uh-huh. rock nacional y por fuera del rock nacional también, porque si vamos a Calamaro, tenemos que pensar en un tipo que tocó con Charly García, que tocó con Fito Páez, tocó con Cerati, tocó con el Indio Solari, uh-huh. casi nadie tocó claro. con Indio Solari, tocó con Spinetta, tocó con Papo. Después por fuera del rock tocó con Los Palmeras, tocó con Damas Gratis.
2: No, genial.
0: Tocó con Vicentico, que bueno, sí es más parte del rock nacional. Y alrededor del mundo también con muchísimos artistas de habla hispana.
1: Claro, yo creo que es un artista de los que más hits o canciones conocidas tiene. Podría hacer un recital de 4 horas y que todo el público, absolutamente todos los que nos están viendo, conozcan todas las canciones.
2: Todo.
1: Cuando yo lo fui a ver al Cosquín Rock, uh-huh. además de que fue un... al Quilmes. Además de que fue un show realmente increíble, al otro día apareció un tweet que decía, Calamaro podría haber hecho todas estas canciones, le podrían decir, toca de nuevo hoy, y hacer una lista de otras 20 canciones, uh-huh. absolutamente todos hitazos, y imposible
0: sí.
1: de elegir entre tantos.
2: Total.
0: Sí, es una locura lo de Calamaro en ese sentido. Y hay una puntualización que yo hago, por ejemplo, en un quiebre que es el disco Bohemio. El disco Bohemio de Calamaro, que en el año...
2: A mí me encanta.
0: 2013. Ahí, viste, Calamaro desde el 90 y pico hasta el 2013 experimentó muchísimos sonidos alternativos.
1: Claro.
0: Sacó esos discos con 50 canciones. Grababa... algo en el baño y también lo metía en el disco, viste, las uh-huh. grabaciones perdidas, se jugaba muchísimo, también estaba claro. buenísimo. Pero en el disco Bohemio, particularmente yo creo que volvió a su esencia, pero mucho más maduro, y eso claro. significó que teníamos la mejor versión de Calamaro ahí en
2: discazo.
0: Además de eso, nos enseñó que los grandes clásicos del rock nacional iban a seguir saliendo, que no eran los de los 90 y los de los 80 y claro. se habían terminado. Sino que hoy en día, escuchás cuando no estás, o Bohemio, el disco, el nombre sí. que le da, el disco que le da, la canción que le da nombre al disco, y decís, estos son clásicos del rock nacional, y salieron en 2013, no son del 84.
2: Sí, también está Rehenes, en sí. ese, que Rehenes fue masivísimo.
0: Sí.
2: Sí, muchos, sí, muchos hits. De hecho, yo creo que también es un disco que me lo sé de principio a final, mientras cambian los temas, ya sabes el que viene, capaz que no te lo puedo enumerar, pero... Me lo sé de memoria.
1: También hay una cuestión de que tiene muy buenos discos. Es muy difícil sacar muy disco buenos entero. Discos. Claro, un disco que... Porque buenas canciones es muy difícil también. Pero es un poquito más accesible. Pero hay discos como... Decíamos Bohemio, La Lengua Popular, El Cantante. Es son discos que es un temazo tras otro. Son
2: ni hablar Alta
1: temazo.
2: Sociedad.
1: Alta Sociedad.
0: Bueno. Ahí está mi canción favorita, Calamaro, que es Media Verónica.
2: Segundo disco más vendido del rock nacional, después del amor. Después del amor.
0: Es terrible. Bueno, ¿quieren ir a ver a Calamaro? Tengo buenas noticias.
1: Ahí va.
0: Porque el viernes 4 de septiembre llega Andrés Calamaro al Metropolitano con la gira Como Cantor, después de anunciar su sexto Movistar Arena, que no es poco. No es poco. Va a venir acá al Metropolitano dentro de dos semanitas nada más, el viernes 4 de septiembre. Las pueden conseguir las entradas en turboentrada.com en la boletería del Metropolitano. Con Banco Macro tienen 6 cuotas sin interés. Andrés Calamaro en el Rosario el 4 de septiembre, vale la pena verlo. Y quería puntualizar ahora, vamos a hacer un bloquecito de Calamaro, vamos a pasar algunas canciones que vamos a estar presentando. Pero quería puntualizar en esta que vamos a pasar ahora, que es de 1984, del disco Hotel Calamaro. Hay ciertos rumores, nunca estuvo tan confirmado, de que a Calamaro no le gusta mucho este disco.
1: Ah, mira.
0: Porque es muy distinto a todo su repertorio siguiente. Es el disco que le produjo Charlie García, luego de su salida de Los Abuelos de la Nada, la primera experiencia solista de Andrés Calamaro. Y tiene sonidos muy García, tiene sonidos muy de Los Abuelos, y es como, yo lo siento como una mixtura, como una previa, es el pre-Calamaro este disco.
1: Claro.
0: Es una previa entre lo que hizo con Los Abuelos y lo que iba a hacer después como solista y con los Rodríguez y todo lo que vino después hasta llegar a lo que hace ahora en la gira como cantor en pleno 2026. Mirá la vigencia que tiene este tipo. Esta canción se llama Radioactividad Radial, del disco Hotel Calamaro de Andrés Calamaro.

0: Andrés Calamaro, bueno, Manu, vos sos un gran seguidor de Andrés Calamaro, creo que lo viste en vivo un par de veces.
1: Lo vi una sola vez. Dos veces tuve la posibilidad acá en Rosario.
0: Dos es un par.
1: Claro.
0: Dos es un par. La pegué.
1: Exactamente. Un show espectacular, un Calamaro que... una banda que suena increíblemente, un Calamaro que toca la guitarra, que toca el piano, los sintetizadores, un show realmente, porque no solo tiene la habilidad de componer, que es ya un don mágico, sino de interpretar así en vivo, es realmente un placer verlo.
0: Bueno, lo que hablábamos recién con Pele también de esto del artista que hace de todo un poco y de que va virando un montón de géneros, porque a pesar de que Calamaro siempre está más cercano al rock, él tiene una facilidad y una versatilidad para hacer cumbia, canciones melódicas, canciones de un poco más pesaditas. Vos escuchás a los chicos, viste, tiene una distorsión cercana al hard rock, viste.
1: Claro.
0: Después, viste,
1: alta suciedad también, claro. Parece un riff de AC/DC.
0: Sí. La versatilidad de Calamaro es realmente admirable y tiene también esas canciones de amor muy lindas.
1: Sí. Yo creo que es muy difícil de escribir de tantos temas diferentes y de todos escribir muy bien. Temas como Estadio Azteca, temas como...
0: Y hacerlo radiable.
1: Sí, o sea, y la complejidad de las letras de Calamaro en un tema que es lo más FM que existe.
0: Claro.
1: Así que este tema lo elegí por esta cuestión... Por este lado romántico de Andrés, un tema.
0: ¿Vos sos romántico?
1: Me encanta.
0: Una cena con vela.
1: Soy romántico, no, boludo. me parece que cómo está planteado este tema, que tiene la complejidad de una metáfora para decir algo medio subido de tono, de forma linda. Y también la simplicidad de decir soy tuyo con mi mayor convicción.
0: Ok.
1: Las frases de Calamaro también. Es un tipo que yo admiro mucho a ese pedacito de arte hermoso que son las frases dentro de las canciones. Que uno de los mayores referentes me parece que es Calamaro junto con el Indio. Esas frases para tatuarte, ¿viste? Esas frases,
0: claro,
1: inmortales. Y este tema tiene un montón de esas. Me hace acordar a otro también que dice, que me parece una frase hermosamente romántica, que dice: aunque suene muy poco sutil, de ese cuadril no me olvido nunca más.
0: 5 minutos más.
1: Exactamente. En este caso, sí, lo que vamos a escuchar es Soy Tuyo, de Andrés Calamaro.

Bueno, hablábamos también de Calamaro, esta versión más rockera de Calamaro, que para ir cerrando un poquito este bloque homenaje que hacemos por los 65 años del Salmón, y justamente hablando del disco El Salmón, me interesó pasar una canción más polenta, más poderosa, y esta forma parte del disco El Salmón, justamente, valga la redundancia, no sé cuántas veces mencioné su apodo en este pequeño bloque, y se llama Días Distintos. Con esto cerramos este pequeño homenaje a Andrés Calamaro.

Buenas tardes, chicos. Qué buena nota, loco. No es mi estilo musical, pero la letra estuvo buena, lo que está cantando este muchacho. Ahora yo voy a romper con tanta dulzura. ¿Por qué no me pone algo de Luis Ramireto, por favor? El blues picante, algo bien ahí, que agite, ¿eh? ¿Puede ser, chicos? Saludos al muchacho este, me gustó la nota. La verdad que parece muy profesional y tiene muy buena voz. A mí particularmente, yo soy de otro palo, ¿viste? Pero le saco el sombrero al chico este. Un abrazo, narigón, tachero, cambio y fuera.

0: poquito serio, es un ratito nada más, porque Manu Plano tiene todas las novedades de lo que está pasando en el mundo.
1: Así es, vamos a hablar un poco de cómo está subiendo de a poquito la tensión entre Rusia y Europa.
0: Ajá.
1: Concretamente, ¿qué es lo que pasó? Hace algunos días la OTAN hizo un ejercicio con varios aviones, con 25 aeronaves, un ejercicio militar cerca de la región de Kaliningrado. La región de Kaliningrado es un enclave ruso que da al Mar Báltico, y es donde justamente Rusia tiene la flota del Mar Báltico, que está entre países de la OTAN, está limitando con Polonia principalmente. Entonces es un lugar estratégico muy importante para Rusia, que le da acceso al Mar Báltico y a partir de ahí al Atlántico, y deja ese espacio, ese enclave dentro de diferentes países de la OTAN. Lo cierto es que la OTAN llevó a cabo este movimiento y no sé si en represalia justamente a eso, pero se dieron otros hechos donde Rusia invadió el espacio aéreo de diferentes países de la OTAN. El primer incidente fue en Rumania, donde dos drones navales, que es básicamente un dron naval, es una especie de lancha a control remoto llena de explosivos, justamente para atacar barcos. Dos drones navales ingresaron al espacio marítimo de Rumania y tuvieron que ser hundidos por un avión de la Fuerza Aérea de ese país. Después, Moldavia es un país que tiene una situación bastante delicada, porque primero que nada limita con Ucrania, y segundo, Moldavia tiene una región que se llama Transnistria, que de facto es independiente. Si bien no está reconocida como un país independiente y sigue funcionando dentro de dentro de Moldavia, es una región de facto independiente que es prorrusa, y Rusia tiene una guarnición de soldados en ese lugar. Entonces es una tensión constante por el destino de este país. De hecho, en su momento, cuando inició la guerra con Ucrania, se había filtrado un mapa en el cual Rusia tenía intenciones de tomar tanto Ucrania como, una vez que haya tomado Ucrania, también tomar el resto de Moldavia desde Transnistria. Entonces,
2: me imagino que mañana un comunicado de la ONU que diga, como título, ¿qué pasó ahora a la concha de su madre?
1: Sí, porque hay una atrás de la otra. Por esta situación,
2: sí, venimos zafando igual acá en Argentina.
1: Por suerte estamos lejos. Lo cierto es que Moldavia denunció que su espacio aéreo fue violado justamente por un dron ruso que ingresó en el espacio aéreo moldavo, volvió a salir e impactó en un objetivo en Ucrania. Y Finlandia, que es uno de los... de alguna manera un
2: además
1: país que...
2: Además de un queso.
1: Además de un queso, es un país que ha tenido muchos conflictos con Rusia. Finlandia también denunció un incidente similar donde drones rusos habrían invadido el espacio aéreo de esos países. Así que esto obviamente sube la tensión con Europa y Ucrania, sobre todo, que busca reforzar el apoyo de los países europeos. Hablamos que Ucrania ha desarrollado una importante capacidad de ataque a partir de sus drones. Lo que no pudo desarrollar y está en un momento de alguna manera en crisis es la capacidad antiaérea. Eso depende 100% de el armamento que le brinde el OTAN, sobre todo los que son misiles Patriots, que sirven para interceptar los ataques de los rusos. Esta capacidad Ucrania todavía no la pudo desarrollar y sigue dependiendo de la OTAN, principalmente de Estados Unidos. El problema es que este tipo de armamento es muy difícil de desarrollar. Entonces, Estados Unidos no está dando abasto con la producción que debería tener para abastecer a sus aliados, tanto en Ucrania como en los aliados que tiene cerca de Irán. Recordemos que Irán ha atacado tanto bases americanas como diferentes puntos estratégicos en países aliados de Estados Unidos como Kuwait, como Emiratos Árabes, como Qatar, donde también dependen de este armamento para repeler esos ataques. Así que la principal crisis de defensa que tiene la OTAN en este momento es la posibilidad de desarrollar con más velocidad este tipo de armamento, que son mucho más sofisticados que los drones de ataque, porque imagínate que es un armamento que tiene que interceptar, por ejemplo, un misil que vuela a Mach 5, lo cual es muy difícil y es una tecnología de punta y muy difícil de desarrollar. Por otro lado, también recordemos que en el Estrecho de Hormuz sigue la crisis entre Estados Unidos e Irán, que ha hecho que el precio del petróleo vuelva a subir. En la semana tocó los $95 por barril el Brent, y en este momento llegó un pico de, $95 por barril el Brent, y en este momento se encuentra en un valor de $94 por barril el petróleo Brent, que si bien está lejos del pico máximo de la crisis, en el cual llegó a más de $100, algo de cercano a la zona de los $110. Si bien está lejos todavía de esos valores, está mucho más lejos del valor previo a la guerra, que rondaba los $70 por barril. Después del pico máximo de la crisis tuvimos una nueva bajada que lo llevó a la zona de los $80 por barril y se volvió a disparar en esta semana y llegó a los 95, lo cual obviamente genera una gran problemática para toda la logística mundial y toca absolutamente todos los precios, porque cualquier cosa que se tenga que mover de un lado a otro depende del petróleo. Así que es una crisis que sobre todo el gobierno de Estados Unidos está muy enfocado en resolver.
2: Otro de los personajes que más repercusión tuvo esta semana fue el ministro de Seguridad de Israel.
1: Eso sí.
2: Sí, que es uno de los hombres que justamente complica a Netanyahu, en el sentido de que quizá los paños fríos que quisieron poner a principio de año Donald Trump, recién asumido y en conjunto de con Netanyahu y hablado, también lo trató de hacer en Ucrania con Zelensky.
1: Claro.
2: Frenar un poco estos grandes conflictos. Parece ser que va por otro lado el pensamiento de la política interna israelí, por lo menos, porque dijo que había que matar a 30, de 30 a 40 palestinos por día, quiere abrir centros de ahorcamiento. Medio que este tipo se le está complicando por ahí la imagen, que ya no es tan positiva de por sí, de Benjamín Netanyahu, presidente de Israel.
1: Claro. Y lo que vimos
2: lo tiene que bajar del gobierno ya.
1: Sí, lo que vimos en los acuerdos de paz o los intentos de acuerdos de paz entre Israel y Estados Unidos es que Estados Unidos está tratando de a poco soltarle la mano a Israel y tratar de que de alguna manera resolver esta crisis de lo que hablábamos recién con el Estrecho de Hormuz, a pesar de que eso implique dar el brazo a torcer en algunos asuntos que Israel considera vitales, como por ejemplo el programa nuclear de Irán. Estas conversaciones finalmente no prosperaron, pero lo que buscaba Estados Unidos es justamente buscar un acuerdo para finalizar la guerra, aunque tenga que dar el brazo a torcer en cuestiones como el programa nuclear de Irán, que Israel cese su ataque sobre el Líbano contra Hezbollah. Entonces, es una situación de tensión constante donde Estados Unidos empezó la guerra con un apoyo total de Israel y un apoyo mutuo con Israel, y hoy de a poco la crisis le está complicando mucho. Primero esta cuestión del Estrecho de Hormuz y sobre todo la imagen internacional, porque obviamente queda pegado a estos personajes.
2: Que dicho sea de paso, los nombro él.
1: Claro. No hablo de Netanyahu, hablo de Donald Trump.
2: Habla de Donald Trump.
1: Exactamente.
2: O sea, Netanyahu entra entre los personajes.
1: Claro, queda pegado.
2: Ok,
1: de dentro de este gobierno, que ya es inevitable, de alguna manera es imposible de tapar, de que Israel está cometiendo crímenes de guerra. De hecho, y hay una crisis humanitaria enorme en ese
2: Argentina
1: lugar.
2: Argentina es uno de los pocos países que lo apoya a Israel hoy en día.
1: Sí, sí, sí, sí, en ese sentido, a nivel política, política exterior, es de los pocos aliados que tiene, junto a Estados Unidos, que Estados Unidos sigue siendo aliado en la cuestión diplomática, digamos, en el voto y demás, pero de a poco con las políticas, de a poco lo está forzando o está intentando
2: soltar la mano.
1: O soltar la mano o forzarlo a que firmen un acuerdo a que a Israel le sea poco conveniente, pero para finalizar la crisis que lo está complicando, tanto por la cuestión humanitaria como por el precio del petróleo y el estrecho de Hormuz.
2: Bueno, indudablemente Netanyahu, cuando termine el conflicto, cuando termine su mandato, va a ir preso.
1: Sí, seguramente va a tener que pasar por el banquillo de los acusados, como gran parte del gobierno de Israel en este momento.
2: Bueno, otro que no sabe repeler ataques es Eduardo Coudet. Iba ganando 2-0, empató 2-2. Es uno de los de las debilidades del Chacho Coudet, no sabe cerrar los 2-0. Es típico de él, de hecho.
1: El 2-0, dicen algunos, que es el resultado más engañoso del fútbol.
2: Sí, sí, pero particularmente a Coudet, que es una persona que le gusta ir a atacar constantemente, le termina pasando que le comen los defensores al final del partido. Le termina empatando 2-2 Vélez, así que es otro partido sin ganar para el Chacho Coudet en
1: claro.
2: River. Yo no sé qué va a pasar.
1: Y yo no le veo mucho futuro.
2: Él dice que él está para seguir, pero bueno.
1: Seguí, máquina nomás, sí. Nadie te detiene.
2: Sí, sí, sí, sí, sí. El Presiniño, viste, que le dicen al presidente de River.
1: Ay, sí.
2: Porque tiene cara de niño. Sí, bueno, el Presiniño lo va a echar a la mierda.
1: Sí, sí, sí.
2: En cualquier momento.
1: Se viralizó una imagen de que alguien lo filmó en el palco y el tipo lo mira como diciendo, no hace falta.
2: Me hace acordar al niño rico de...
1: Es un medio un Beltrán, diré con él.
2: Sí, me hace acordar al niño rico de Lazy Town.
1: ¡Sí!
2: ese
1: es
2: estilo
1: mío.
2: De... Sí,
1: el
2: ese.
1: Chacho Coudet es mío.
2: Insoportable.
1: Y el Monumental también.
2: Claro, Beltrán Briones es buen ejemplo también, igual.
1: Otro, sí, sí.
2: Bueno, vamos a escuchar más música.
1: ¿Un poquito de música?
2: Sí, vamos a escuchar en este caso una gran canción de nuestro rock que se llama Casi Nunca Lo Ves, de Los Pericos.

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0: Bueno, al 341-594-1055 nos pueden enviar ¿cuál es la comida favorita del presidente? ¿Cuál piensan ustedes que es? Por ejemplo, decíamos de la Rúa y el sushi, un hombre que en 2001 comía sushi cuando la demás...
1: adelantado, estaba en offside.
0: Sí, y cuando... Y aparte...
2: O sea, cagados de hambre.
0: Cuando la gente comía mierda, él comía sushi y declaraba que su comida favorita era el sushi.
1: A Mauricio Macri le preguntaron si prefería choripán o sushi, y dijo que prefería choripán. No. Permitime dudar.
0: Yo prefiero choripán.
1: A mí me gusta más el sushi.
0: Ah, y sí, pero y sí.
1: Y no me gusta tanto el choripán.
2: Incursiones.
1: Casi, el me como la
0: casi cito al primo de Coco Silly, como dice

0: incursioné hace un par de semanas en el sushi, lo cual me parecía algo un poquito insulsa, de alguna manera no me gustaba.
1: Claro.
0: Y caí de sorpresa, ocurrió que nos salió una cita, muchas amigas en un lugar de sushi. Y yo no sé si fue el canje o qué, pero me pareció algo espectacular. O crecí, o me pasó algo.
2: No me gusta.
1: Para mí.
0: Me encanta el choripán, obviamente, pero también choripán como de que nací. Qué sé yo, claro. Chorizo y pan. Y me pareció algo bárbaro, es como que descubrí un mundo. Después de haber discriminado. Creo que fui discriminado.
1: Ahora, si yo me quiero poner culo con rosca, me gusta más, si querés, un salmón.
0: Claro.
1: Vuelta a la plancha con una crema de champiñones.
0: Siempre está bueno.
1: Un puré de papa. Ahí, bueno, a mí me gusta más un salmón.
2: Claro.
1: Que comer un sushi. El sushi no le veo. No me gusta eso del pescado crudo tampoco. Probé el ceviche, no me gustó el ceviche.
2: ¿No te gustó el ceviche?
1: No, eso de textura de hay que masticar.
2: Ah, no.
1: Chicle de pescado no me gusta.
2: No, el ceviche.
0: A mí me gusta el ceviche.
2: Pero
1: no.
2: A mí al contrario, poner el salmón en la plancha para mí es un sacrilegio, es tan rico crudo.
0: Sí, a mí me gusta de todas maneras el salmón, ¿eh? No, sí. No me gustaba tanto el sushi.
2: Me gusta, pero prefiero mil veces, incluso crudo con un poquito de salsa de soja arriba.
0: Riquísimo.
1: Me sigo quedando con el choripán.
0: Está bien. Sí, crudo, no, a mí también me gusta.
1: Va a aparecer el audio.
0: Siento ese. Que no tiene comparación también. ¿Viste? Es como decís.
2: Claro, es sí. Como.
0: Claro, no es algo similar.
1: ¿Qué te gusta, Cristian Castro o Iorio?
0: Y que en el medio hay mil cosas.
2: También.
0: ¿Entendés? Entonces es como, sí, pará, sí. No seas tan extremista.
2: El ceviche también es muy rico.
0: Sí, y a ver de una comida espectacular.
1: Pero a mí,
0: peruana.
1: A ver, me parece cuando vas a un bar o un restaurante es difícil cuando te dan la carta y decís. Hasta para un desayuno, pues decís, todo media luna, ok, tenés que elegir. Y son cosas muy distintas.
0: Sí, claro.
1: Y
0: claro.
1: Las dos te gustan.
0: Por eso es muy difícil de elegir.
1: Sí.
0: Y la carta ni hablar.
1: A mí me gusta más cuando está resuelto el menú ahí en el.
2: Te dicen el menú ejecutivo.
1: Está el menú ejecutivo, menú del día, listo, vamos a probar eso, vamos por eso.
0: Yo he trabajado mucho en gastronomía y hay cartas que son muy acotadas y yo cuando. Laburaba en esos lugares decía, che, qué mierda, pues no tenés tantas opciones. Pero después vas, por ejemplo, por decirte un lugar. Que lo vamos a mencionar, pero a lo mejor algún día nos llamen y digan, che, vengan a comer después del programa, okay, porque ahora esta tarde que es la Bella Napoli.
1: Gestionalo, por favor.
0: Deberíamos. La Bella Napoli tiene una carta que es así. Tenés unos 150.000 platos. Podés estar una hora y media.
1: Habla de doble identidad en ese lugar, por favor.
0: Sí, por favor. Tenemos que ir. No, yo no tengo canje, pero yo siento que lo podríamos tener. Algún domingo.
1: Yo creo que la indicada para gestionar los ojos.
0: Sí, lo voy a hacer. Pero, o sea, las cartas que son tan extensas, vos decís, qué difícil.
2: Pasa que hay lugares que también se identifican con una comida en particular.
0: Ahí sí,
2: entonces,
0: claro.
2: Si hay un lugar, un restaurante de fideo, y vos vas y te pedís una tira de asado, flaco.
0: Sí, y por otro.
2: Desubicado como.
0: Por otro lado, también, viste, hay que ir a comer.
1: El vegano en la parrilla.
0: Claro, ir a comer y pedir milanesa, por ejemplo. A mí me pasa, che, todo bien, pero milanesa hago todos los días. Hay ciertos platos que vos decís, dale.
1: Yo soy medio milanesero en los bares, ¿vale? Porque a veces la hacen distinta que en casa.
2: Yo en los bares, por ejemplo, siempre me pido comida frita porque en mi casa no hago.
0: Claro,
2: antes comía comida frita, pero yo generalmente en los bares me pido merluza a la romana con frita.
0: Me encanta.
2: Que si lo tengo que poner a hacer en mi casa, tengo que poner el platito con la harina, el huevo, poner dos ollas, una para la.
0: Yo soy muy pescadera cuando salgo porque pescado es algo que hacer en casa es medio como. Si por ahí hace olorcito.
2: Pero sí.
0: Hace medio baranda, qué sé yo. Entonces, come afuera.
2: Y las tablas que son todo frituras.
0: Me fascina.
2: No, me encanta.
0: Me fascina.
2: Se me pianta un lagrimón.
0: Sí.
1: Bueno, bodegón característico de ahí de mi cuadra, lo voy a mencionar. Los menciono porque me son amigos. Enfrente de mi casa está A y F. Están al lado del banco de la esquina. En San Martín al 2900. Espectacular. ¿Y pediste un matambrito a la pizza?
0: Jamás en mi vida fui.
1: ¿Tenés que ir?
0: Es más, hablando de especialidades, cuando Manu dijo eso, iba a nombrar la panadería La Funcional, que tiene especialidad en torta negra, que está también ahí en el barrio.
1: Se derrumbó, tiene un quilombo.
0: Se derrumbó, pero ya está activa. Compré pan el otro día, está todo bien. Son lindas las especialidades, pero ese no sabía que tenía tanta diversidad de platos. El bodegón ese. De frente a tu casa voy a ir.
1: Sí.
0: Sí, sí, sí, me gusta.
2: Estamos haciendo unos chivos, espero que toquen la puerta y digan, sí, paquetito yo para doble identidad.
0: El que da, recibe. Nosotros, claro, diversos.
2: Desinteresadamente.
0: Versátiles.
1: Sí, por supuesto.
0: Nosotros vamos a mencionar y nos van a llover.
2: Ojalá.
0: Las comiditas.
2: Ojalá, ojalá. Bueno, hablando un poco de música de nuevo, creo que es algo de lo que más hago acá.
1: Sí, nos sale bastante bien, de hecho.
2: Sí, sí, sí, sí, sí. Y sobre todo yo, que por ahí no preparo tanta elaboración, sino que termino hablando de lo que voy escuchando en la semana. Y pensaba, digo, bueno, che, tengo que traer un cover por semana, porque el rock nacional nuestro tiene tantos covers, tantas versiones, claro, tantas reinterpretaciones de la música, que está este disco que es buenísimo, que lo hace Lito Vitale, se llama Escúchame entre el ruido, es un homenaje al rock nacional, tiene un volumen 1, volumen 2, son 40 años de rock argentino, lo lanzó en el año 2006, y te voy a nombrar algunos de los artistas que participaron con Lito Vitale en este trabajo, que es una joyita, que seguramente traiga durante otros findes algunas canciones de este álbum, de los dos volúmenes. Tenemos a Juanse, tenemos a Luis Alberto Spinetta, Gustavo Cordera, Árbol, Celeste Carballo, Vicentico, Los Piojos, David Lebón, Alejandro Lerner, Fernando Ruiz Díaz, Claudia Puyó, Pedro Aznar, Baglietto, el Indio Solari, Andrés Jiménez, de Animal, tenemos a Los Tipitos, Adrián Dárgelos, Miguel Cantilo, Pablo Pandolfo, Gustavo Cerati, Lito Nevia, una locura, León Gieco. Es realmente una locura escuchar esos dos discos con grandes canciones del rock nacional reversionadas por estos artistas que, claro, obviamente la intención es sacarlos de la zona de confort. Este disco, claro, es el de la anécdota del Indio y Cerati, que claro, Vitale intentó hacer que cada uno cante una canción del otro. Lo que le pasó es que el Indio Solari dijo... Cerati dijo, yo canto la canción del Indio. Fue una guerra de egos.
1: Sí.
2: Si el Indio canta una canción mía.
1: Si él canta...
2: La Ciudad de la Furia,
1: claro, Lito Vitale le había pedido a Cerati que cante La Bestia Pop.
2: Sí.
1: Pero él dijo, yo canto La Bestia Pop si él canta...
2: En la Ciudad de la Furia.
1: En la Ciudad de la Furia.
2: Y entonces Vitale lo llama a Solari y le dice... mirá que Cerati, no, yo ya tengo mi canción, voy a cantar El Salmón de mi amigo Andrés.
1: Ahí va.
2: Entonces, bueno, lo vuelve a llamar Vitale y obviamente le dice, no, al final, Gustavo, pensando lo mejor, tengo una canción de Spinetta para vos.
1: Claro.
2: Y lo resolvió por ese lado. Y claramente Cerati no le iba a reclamar a Spinetta que cante una de Soda.
1: No.
2: Ya iba por otro lado, ahí eran amigos. Bueno, y en este caso es una canción que, hablando de zona de confort, es... realmente muy salida de lo que suele hacer este artista, a pesar de que es súper, súper versátil, como dice Pele Medina. La señorita Hilda Lizarazu, que hoy es pareja de Lito Vitale, haciendo El Loco de Babasónicos.

0: Bueno, estamos en las 22:10 y... No, 22:20 de este domingo tan particular, porque después de tantos días salió el sol, después de tanto tiempo viendo grises arriba de nuestras cabezas, volvieron a florecer las ganas de lavar ropa, porque también
1: sí,
0: hay...
1: Sí, yo ya estaba por salir desnudo a la calle.
0: Uy, ya.
1: Epa, ¿qué fue eso?
0: Uy, es que estamos formando aura, demasiada aura, mirá. ¿Me salió solo?
1: Estaba por salir con el buzo de Bariloche 2014.
0: ¡Uy! Mucha aura, mucha aura. Demasiada aura farmeada para esta hora. ¿Estaba por salir con el buzo de Bariloche?
1: Sí, de Bariloche 2014. También. O de Córdoba... ¿Cuándo fue? 2009.
0: 2009, claro. De la primaria.
1: Sí, esa es la única remera que me quedaba seca. Por suerte salió el sol y pude lavar.
0: ¿No te queda la de 2009?
1: Me debe quedar un poquito corta.
0: Calculo que sí.
1: Debe haber sido más chica, ¿no?
0: Si medías el 1.90 que tenés ahora...
1: A los 12 años.
0: A los 12 años es preocupante.
1: Era Shaquille O'Neal el bajo.
0: Sí. Yo era un poco más bajo de lo que soy ahora, Leo.
1: No, pero yo había pegado un estirón también de... De gurisito nomás.
0: De hecho, mi talle de remera de séptimo es casi igual, te diría, que el de Bariloche.
1: Ah, mira. Sí,
0: un poquito más larga la de Bariloche nomás.
1: Claro, sí, me imagino.
0: Pero no, sí. Ya era medio un gursito que se chocaba todo, obvio, porque un niño gigante. Sí.
1: Claro, en ese momento que uno crece como si fuese...
0: Mira que me choco las cosas ahora, imagínate. Sí. Imagínate en la tierna edad de los 12 años. Yo no fui a Carlos Paz. Fui, ¿no?, a Mendoza.
1: Ah, mirá, yo tampoco fui a Carlos Paz. Fuimos a Villa General Belgrano.
0: A tomar birra.
1: Básicamente.
2: Porrón.
0: Hasta tomar vino fuimos.
2: Claro. Porroncito los chicos.
0: Me llevaron a las bodegas, yo.
2: No. Pero, ¿qué hacían?
0: El chico de séptimo en la bodega. Era rarísimo.
2: Rarísimo.
0: Esa fue la única que la pasamos como diciendo, che, qué raro esto. Pero bueno, después tuvimos la nieve.
1: Claro,
0: piola,
1: tío.
2: Claro, ahí bien.
0: Pero ahora no, es raro llevar a los chicos a la bodega. Después nos dieron jugo de uva y digo, no, yo no me gusta esto. No lo tomé.
2: No, ya quería cambio.
0: ¿Eh?
1: Era rico el jugo de uva.
0: No, porque no me gusta, no tomo jugos de fruta, entonces, ¿no?
1: Son complicados.
0: Limonada o jugo de naranja.
1: Ahí va.
0: Después los otros, pomelo, cítricos, sí.
1: Ah, no, el pomelo, va, sí. El pomelo en gaseosa, ¿no?
0: No, un pomelo exprimido.
1: ¿Exprimido?
0: Sí, lo rebajás con un poco de agua y va como piña. A mí me gustan las cosas amargas.
1: ¿Amargo como...?
0: Sí. A mí me gustan las cosas amargas, como el narigón tachero, que te gusta cortar con la dulzura.
2: Hay muchos que le gusta cortar con la dulzura. Por ejemplo, acá el amigo Tiago dice... Me voy a permitir esta licencia de leer mensajitos. Se farmea aura con Tiago.
0: Ah, sí, sí.
2: Absolutamente.
0: Se pone sola la música.
2: A mí me gusta la merluza que se bebe, voy a decir. Que se toma, dice.
0: Tiago, ¿está bien?
2: Está bien, son criterios. Nahuel dice, buenas noches. El CD del que hablan me parece muy piola. Que es El Delito.
0: Claro, El Delito. Sí,
2: el mensaje llegó ahí cuando estábamos hablando de ese tema.
0: Sí, bueno. Y bueno, vamos a traer más discos de esto, hay muchos.
1: Ah, pensé que merluza. Me asusté.
2: Hoy estamos todos.
0: Picando. ¿Merluza a la romana o a la colombiana, dijo Manu?
1: Ya estaba no, sacando
2: a la peruana.
0: No,
1: es peruana de acá a la China.
0: Yo me quedo con la romana.
1: Sí.
0: Me quedo con la romana, de hecho. El jueves comí unas milanesas de merluza espectaculares en lo de mi viejo.
2: Qué rico.
0: Sí. El merluza que se come, ¿no? No me hables de boludeces a mí, que yo soy...
1: Somos gente.
0: Yo soy medio clasicón.
1: Fuera del alcoholismo somos gente sana.
0: Habla por vos.
1: Sí. Me hago cargo.
0: Viste, el otro día me pasa Mili, mi novia, que le mando un saludo, un video que me causó gracia. ¿Viste cuando te sacan de eje una persona que pensás que nunca va a decir eso y lo termina diciendo? Y escuché que Paulo Cablan, mirá,
2: a mí me cae bárbaro.
0: Sí.
2: Es impresionante.
0: Pero viste que un tipo, dentro del periodismo, uno tiene una imagen hecha sobre él.
2: Ahí está Don Hablemos Sin Saber, Goyayo.
0: Sí.
2: O sea, ya la imagen, él se metió mucho en la comedia.
0: Sí, bueno, y de repente el tipo dice, con su mayor cara de serio posible, hombre que no sabe prender el fuego, tiene el pito chico.
2: y después se tienta. Sí. Porque después se
0: claro,
2: ríe.
0: Se ríe, claro, que estaba con Anera Bernazzi, con claro. Marco Aramburu.
1: ¿Quién lo dijo?
0: Paulo Kablan.
1: Ah, no lo tengo.
0: Es que viste cuando te
2: cuando dice... lo vea va a decir la persona más seria del mundo. Lo que pasa es como hace policiales.
1: Claro. Ah, sí, ya sé.
2: Pero viste, él es mega versátil. Sí, sí. O sea, es muy buen partener.
1: Claro.
2: Muy buen partener. Hay muchos capítulos de Hablemos Sin Saber de las últimas temporaditas estas que se han hecho con Homero Pettinato, con Toto Kirchner. ¿Cómo? Nunca se viene el apellido del hijo de Suar. Kirchner. ¿Es?
0: Kirchner, qué sé yo. El hijo de Suar.
2: El hijo de Suar. ¿Qué, por qué no se puso Suar González, viste? Porque es complicado, Kirchner.
0: Porque es, en realidad el apellido de ellos es Suar Kirchner, algo así.
2: Ah, mira.
0: Entonces uno agarró una. El padre agarró una parte y el hijo agarró
2: otra. Está bien, claro, ahí va. Y Paulo Kablan a veces está ahí, es realmente desopilante y se tienda de la risa en modo Pachu.
0: Sí.
2: Como que no puede hablar, no le sale nada y te claro. da risa verlo reírse.
0: Bueno, ese tipo de humor que el del hombre serio, como Les Luthier, ponele.
2: Genial.
1: Me encanta.
0: Es fantástico. Genial.
1: O las pelis de... Uy, ¿cómo se llama? Una falta, Maxi. Sí, déjeme que me tire ahí el dato. El muchacho este de Aeropuerto.
0: ¿De Aeropuerto?
1: Aeropuerto, el de... Tiene otra, la de la pistola desnuda.
0: Sí, bueno, no sé, no me acuerdo el nombre, pero sé de quién estás hablando. El Canoso de la pistola desnuda.
1: Claro.
0: Sí, sí,
1: ya
0: sí.
1: Me va a salir.
0: Es humor intentando ser serio que nunca termina saliendo.
1: No. Lo gracioso es que en la situación más bizarra que se te ocurre, el tipo está con un de traje con una cara impoluta que...
2: Leslie Nielsen,
1: ahí está.
0: Bueno, pero es la base del humor, por ejemplo, de Michael Scott en The Office.
1: Pero Michael Scott es... Yo lo veo diferente, porque no...
0: A mí me hace acordar a Macri, por ejemplo.
1: Michael Scott es como que quiere ser piola...
0: Y es malo.
1: Y es un idiota, pero no
0: también.
1: Es... yo no vi la versión inglesa de Office, pero por lo que me cuentan, como que en la versión inglesa el tipo es malo, porque le gusta ser malo. Este es malo porque quiere ser piola y es un hijo de puta.
0: Claro. A mí me hace acordar realmente a los chistes de Macri, me hace acordar... El espíritu de Michael Scott es cuando Macri quiere hacerse el divino o el gracioso en situaciones y queda mí, medio ridículo, como cuando fue a las batallas de rap, por ejemplo.
1: Claro, a mí me tira...
0: Eso es espectacular, Macri rapeando.
1: Pues, me tira más la reta ese perfil.
0: Bueno, pero es que ese Macri, en ese momento...
1: Era
0: la reta de ahora, claro. Eso. No, yo no soy neoliberal, por supuesto que no soy, yo soy macrista de la ciudad de Buenos Aires. Mirá toda la obra pública que hicimos. Abrimos claro. un montón de bicisendas. sí, no, es más la retean. Ahora Macri ya salió del closet liberal.
1: Sí, porque se quiere subir a la ola, pero ya está, sí. Viejo. Ya está.
0: El killer.
1: Vamos de vuelta. El killer.
0: Cuando entra a la panadería empieza a manguear el coquito. Ese es buenísima. Ahí es Michael Scott, boludo.
1: Sí.
0: Es Michael Scott. Pero bueno, a mí me gusta ese humor, me gusta y aparte es hasta inconscientemente inteligente ese humor, es
1: sí.
0: Como incomodar de alguna manera al espectador porque vos tenés que...
1: Hay momentos en la serie que te sentís incómodo.
0: Sí. Y en las escenas de Les Luthier en el teatro también.
1: Me encanta.
0: También. ¿Qué? Es espectacular. Bueno, son las 22 y 29 ya, media hora queda para las 11. Y les queremos recordar a la gente que nos pueden enviar un mensaje al 3415-94155. Y también nos pueden seguir en Instagram, Manu.
1: Así es, nos pueden seguir como @identidad. Ahí vamos a subir el material, los highlights, como dice el piberío, de todo lo que esté pasando en el programa. Seguramente vamos a tener un pedacito del acústico de hoy y además de un montón de material que pueden encontrar en @identidad, que hasta el próximo domingo a las 20 horas va a ser nuestro canal de comunicación. Cualquier mensaje, opinión o cuestión que quieran acercarnos pueden hacerlo a @identidad en Instagram.
0: Les recordamos también que el programa que viene es el 30 ya de este mes. Y vamos a tener la formación original del Doble Identidad de RTL.
1: Así es.
0: Va a venir Francisco Gielis. Y va a venir, por supuesto, Maxi Tomás, que le mandamos un abrazo, que tiene la asistencia casi perfecta. No le podemos decir nada. Nosotros somos los más, los más faltadores de acá.
1: No, yo cuando falté. Ah, cuando me fui de viaje.
0: Claro. Mete cinco
2: merece, vacas, merece.
0: Domador de reposera, le dice la mano. Mete cinco vacaciones por año. Y se va de viaje y falta cuatro programas cada 10. Tiene un 60% de asistencia, señor.
1: Claro, claro.
2: No, paso no. De grado, paso de año. Sí. Con el 60.
0: Tiene que hacer un examen integrador.
2: Un recuperatorio. Sí. Todo enero.
0: Sí. Sí, todo enero te sentás el culo acá y haces examen.
1: Es verdad que estuve faltando, pero. Pero no viajé tanto. Sí.
0: Bueno, y aparte has viajado a ver recitales, ¿sabes?
1: Claro, eso sí.
0: ¿Has faltado por Newell's?
1: No, nunca.
0: ¿No?
1: No, para ir a la cancha no falté nunca.
0: Pensé que sí.
1: De hecho, es la única actividad que no sé priorizo si... antes de la cancha.
0: Esta es la única actividad que priorizás antes de la cancha.
1: Sí, sí, sí, sí. Si no, cualquier cosa, chau, ¿qué tal? Juega Newell.
0: O sea, hasta el laburo inclusive.
1: No, el laburo obviamente no me puedo. No
0: te,
1: me
0: van a, puedo te van a latigar.
1: ¿Cómo?
0: Te van a latigar.
1: No, pero me he llevado ahora, cuando el partido es ahí cerca de la hora, me he llevado a la ropa a la oficina y me saco el atuendo de oficinista y salgo todo en leprosado.
0: Me imaginé con la enfermedad lepra.
1: ¡No! Me caigo a los pedazos.
0: ¡Ay, Dios! Entero a pedazos, pero voy, dijo Mario.
1: ¡Claro!
0: ¿Vamos a escuchar algo de música?
1: Vamos a escuchar, ¿qué vamos a escuchar?
0: Vamos a escuchar Bellas Voces. Vamos a escuchar Jugando de Callejero y Rompela de Charlie.

0: 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Y por supuesto los domingos de 20 a 23, esto que se llama Doble Identidad. Creo que esta semana va a estar interesante y vamos a tener muchos temas más para hablar, en términos no solo políticos sino también futbolísticos, así que el programa de la semana que viene no se lo pueden perder.
1: Van a pasar cosas.
0: Se vienen cositas y no sé si me gusta que se vengan, pero se vienen cositas. Lala Brillos también te puede contar que se vienen cositas, sobre todo en el teatro.
2: Mirá, te voy a contar tantas cosas.
1: Viene cargada la gente.
2: Mira, el jueves, el viernes y el sábado son los últimos días y las últimas oportunidades para ver una obra que es realmente desopilante, llamada Sexo Sentido, escrita por mi persona junto a Esteban Trivisono, en actuó, por supuesto, yo, en compañía de Cristian Balsi. Es una cosa muy graciosa, muy divertida, un matrimonio, un fantasma suelto en un lugar.
0: Una persona con la que te gusta trabajar mucho.
2: Me fascina, me vuelve loca, me vuelve loca. Con los dos. Un hermano y un nuevo amigo. Día domingo próximo, para los que no van a estar escuchando Doble Identidad, que seguramente va a venir Gustavo Cueva o el señor Mazzucchelli, va a venir alguien aquí a la radio, vamos a estar haciendo junto a Romina Tamburello, Candela Farina y Gabriela Bertazzo, El Descanso en la Usina. Una función donde el que quiera venir y no tenga un mango, me dice, Lala, dame un 2x1, haceme un 50%, porque vamos a hacer una función grabada.
0: Gabriela Bertazzo, ¿es de Villadiego?
2: No, ella es rosarina, referente, me sale decir referente.
0: Me confundo con otra Gabriela que es actriz.
2: Puede ser, sí.
0: Que también estaba acá en la RTL.
2: Ah, sí, Gaby, no me acuerdo el apellido, que estaba en el programa de Popó, ¿no?
0: Claro.
2: Claro, sí, la conozco. Ella es, ¿cómo se llama cuando alguien me sale? Referente, interventora del Instituto Nacional de Teatro, hoy a nivel rosa. Referente a nivel Argentina.
0: Ok.
2: Delegada.
0: Delegada
2: del Instituto Nacional de Teatro. Grosísima, un animal de teatro y de los derechos de los teatreros. Así que bueno, estamos haciendo El Descanso, una obra que habla de un poquito de la problemática, de la salud mental, de los problemas, de cómo nos atraviesa. De la salud mental, digo, cuando no tiene diagnóstico de salud mental, cuando nos desbordamos. Divino. Y el martes, esto es un poquito antes, para todos los que quieran ir a ver una función gratuita, vamos a estar en La Siberia a las 4 de la tarde, un horario muy, muy tempranito. Si está el sol es divino para ir. Vamos a estar en el Bar de Psicología haciendo la obra, un clásico de Tito Cosa, La Nona.
0: Ok.
2: Así que tengo una agenda más que variada.
0: Y obviamente te escuchan en la RedTL todas las
2: mañanas. Todas las mañanas. Pero la mañana, viste que no hay que promocionarlo tanto porque hay tanta gente del otro lado de RedTL siempre.
0: Sí.
2: Gente que participa muchísimo, gente que alguna vez me hace alguna transferencia para alguna facturita. Hola. Público divino.
0: Vamos.
1: Y también recordarles que el viernes está la obra Mateo, un tipo que vinieron a presentarla acá los chicos de la productora. La pueden encontrar como Mateo, un tipo y un bajo Rosario, y ahí conseguir las entradas. Gracias a Maxi y a los chicos que han venido a presentar la obra.
2: Otra obra clásica, un texto alucinante, Mateo, un tipo.
0: Mateo, un tipo me gusta porque además de ser el principio de la canción Bohemian Rhapsody, puede ser tranquilamente una confesión horrible, así como esta obra de teatro o una banda indie.
1: Claro.
2: Sí.
0: Tranquilamente.
1: Una banda indie de La Plata.
0: Sí, tranquilamente. Tranquilamente. ¿Cómo es el caso de los chicos de Chocó con la Bici?
1: Claro.
0: Te mandamos un abrazo grande y pasamos hoy la canción.
1: Habría que preguntarles, pero me parece que... Por ahí estoy descubriendo América, ¿no? Pero viene una referencia de justamente Les Luthier.
0: Chocó con la Bici.
1: Claro, con las vicisitudes.
0: Sí. Bueno, a ver, el cantante de... De Chocó con la Bici es mi primo hermano, así que le puedo preguntar tranquilamente.
1: Preguntale porque me parece que viene por ahí. Yo escucho Chocó con la Bici y me acuerdo del monólogo de Rabinovich.
2: Y acá hay una banda en Rosario que se llama Choque en Bici.
0: Choque en Bici.
2: Uh-huh.
0: Le dije.
2: Muy parecido.
0: Le dije y me dice, hay que hablar con esos muchachos. Nada, mentira, está todo bien.
2: Sí, es que pero es muy, muy similar.
0: Pero está todo bien.
2: Hoy me... Hablando
0: me
2: de...
0: chocó en bici a principio de año, no le hicimos No me hizo ninguna banda. Una banda de dolor fue. Una banda tributo a Manu Plano. Chocó con la bici.
2: Sí. No es lindo chocar en bici, no ni en moto, ni en nada. Nada que el escudo... No. Que el escudo sea el cuerpo. Cabeza,
1: sí. Claro, sí, pero menos en la bici o en la moto que el paragolpe sos vos.
2: ¿No? No, claro, no va, no va. Ya fue.
0: ¿Qué me decías? La
2: que hoy me regalaron un libro de una autora chilena que se llama... No me acordaba el nombre, lo tuve que googlear porque es parecido. Maté un tipo, la próxima vez que te veo te mato.
0: Ah, mirá.
2: El libro, el título ya me fascina. Lo estaremos leyendo.
0: Bueno, sí. Un libro que yo quiero leer por el título... De hecho, no sé de qué trata todavía y tengo que averiguarlo porque soy un vago de mierda, lo busco en internet. Y quizá no lo quiero averiguar a propósito, es Los peligros de fumar en la cama de Mariana Enríquez.
2: Ah, sí, divino.
0: No lo leí, lo quiero leer, no sé de qué trata y creo que no sé si quiero saber de qué trata antes de leerlo.
2: Es muy
0: quiero
2: bueno, hay títulos que te invitan.
0: Sí,
1: claro.
2: Saber titular es impresionante.
0: Sí. Bueno, quiero mandar un saludo a Gabriel Franchi, que me prestó un libro para que lo lea de...
2: Miguel
0: Franchi, que le cambio el nombre mucho a la gente. Yo.
2: Igualmente, vos todo lo que pasa es que sos muy fanático de los arcángeles. Sí. Entonces te confundís Miguel con Gabriel.
0: Sí. A Miguel Franchi, actor de la ciudad de Rosario.
2: Genio, genio.
0: Me prestó un libro de Leonardo Padura que se llama El hombre que amaba a los perros y lo estoy por empezar a leer.
2: Alto nombre.
0: Ya también. Porque el título es espectacular. Y además de eso, él me había recomendado un libro de este mismo autor, que se llama Regreso a Ítaca, que es muy, muy recomendable, es un autor cubano, habla de un cubano que se exilia por la situación del país, por supuesto, la situación difícil del país, cuenta que se encuentra con su grupo de amigos, hay diferentes historias de cubanos que viven dentro de Cuba, y de este hombre que quiere volver a Cuba a pesar de la difícil situación quizás de conseguir un trabajo o de poder acomodarse económicamente. El tipo estaba en España y dice cuenta también la experiencia de un cubano en España, que no tampoco es nada fácil, y está muy muy interesante de leer la perspectiva de ese libro y la visión que tiene el autor sobre la situación en Cuba. Es una postura muy muy interesante, así que le mandamos un saludo a Miguel Franchi, que lo rebautice, me va a saber perdonar,
2: un crack, persona que ha estado muchas veces aquí en Red TL, que ha estado años siendo columnista de algunos programas, con su personaje Germinal Terracius,
0: exacto,
2: y en muchas radios.
0: Sí,
2: ha estado muchos años en universidad, genio.
0: Sí, ese es su personaje de cabecera.
2: Sí, es total, es espectacular.
0: Sí. Me da bronca equivocarme los nombres cuando los tengo claros y los tirás
1: seguro
0: y decís no, pero sí sé que es Miguel. Pero bueno, quedé un poco gaga. Estoy llegando a los 30, muchachos.
1: Ah, bueno, y lo que viene. Bueno. Lo que viene todo cuesta arriba.
0: Vos también estás llegando a los 30.
1: Sí, ya falta poquito.
0: Bueno, somos pendejos todavía acá. Creo que somos de los más jóvenes de la radio. Hay otros más jóvenes.
2: Sí, pero...
0: Nadia.
2: Sí, ustedes son muy jóvenes. ¿No? Nadia puede ser también. Sí, sí. Que Nadia debe tener 27. Capaz de las más jóvenes Nadia.
0: Capaz
2: pero
0: que
2: después
0: sí.
2: Todo...
0: Sí.
2: Elevado.
0: Hay que hacer un programa de Red TL Kids.
2: Tenemos el Puente Canalla Kids los domingos, bueno, que hay un montón de columnistas de 8 años, 7 años, que mandan audios cortitos de unos segundos y los pasamos todos juntos. Divinos.
0: Bueno, viste como Gelatina, que hizo el canal de chicos de streaming.
2: Son muy lindos los niños. Aparte son muy ocurrentes.
0: Sí, cuando está bien laburado, esos canales son geniales.
2: Muy frescos.
0: Los chicos, los miran los grandes.
2: Claro, sí, total. Bueno, recordemos a Grandaditos.
0: Sí. Fantástico.
2: Que era espectacular.
0: Mi sueño cuando era chico era que me lleven a Grandaditos. Me
2: era decía, espectacular.
0: Sí, te vamos a llevar. Nunca me llevaron.
2: Por supuesto que habría algún casting, digamos, como sí, algún de los niños, pero también Daddy tenía una manera de llevar las conversaciones y como generar esa empatía y esa complicidad con los pibes, que era espectacular.
0: Ahí salió Rodrigo Noya.
2: Sí, claro.
0: Que está el sketch clásico de que está él... con la hermana dice, yo tengo novio, si tenés novio no jugás más conmigo, espectacular. Ahí ya se veía, para mí Rodrigo Noya es un actor infravalorado.
2: Por, sí, total.
1: Hay un momento de esa entrevista.
0: Es increíble que, el pibito.
1: Que le dice. Ya no más pibito. Que le dice Daddy. No, el Rodríguez no ya. Daddy le dice, no, yo soy peronista. Dice, igualito a mi mamá. Dice, ¿tu mamá es peronista? Y la hermana le dice, no, es de River.
0: Claro, son esas cuestiones. Esa espontaneidad de los chicos.
2: Sí, divino.
0: Sí, sí, ni hablar. Pero bueno, lo que te decía de Noya, vos ves Hermanos y Detectives.
2: No lo podés creer.
0: Es increíble.
2: No lo podés creer.
0: Es increíble. Y de hecho, el personaje que hace en El Marginal después es muy bueno. Y sí. Para mí, un pibe que merece más reconocimiento dentro del.
1: Sí. Hay una peli de él que está muy buena, que también era muy chiquito, que se llama Valentín.
0: La tengo que ver, la tengo en la lista.
1: Muy buena.
2: Sí, muy chiquita. Divino. Claro.
0: La tengo que ver. Bueno, estamos llegando casi al final. Les queremos recordar que esto es Doble Identidad, que nos pueden seguir en Instagram como doble.identidad y que si tienen chicos que son tan divinos y tan tiernos, pero crecen tan rápido y esos chicos van a la escuela, lógicamente, tienen que ir a la escuela. 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
0: 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Bueno, el programa que viene, Manu, vamos a tener, por supuesto, novedades. ¿Hay acústico?
1: Vamos a tratar, algo vamos a conseguir.
0: O vendrá algún invitado a hablar de otras cosas.
1: También puede ser una posibilidad.
0: ¿Habrá alguna columna de cine?
1: Seguramente.
0: ¿Habrá columna de jueguitos?
1: También, o de alguna falopeada política.
0: Falopeada, y... Puede ser cualquiera de las dos. De hecho,
1: O ambas,
0: porque hay juegos muy políticos.
1: Claro.
0: Francisco Gielis, para quienes no lo conocen, es politólogo, va a estar la semana que viene. Y uno piensa, bueno, vamos a presentar a un politólogo, vamos a hablar de temas de la coyuntura nacional. Y no, el tipo forma parte de este programa activamente. A pesar de no estar en todos los domingos, es el tipo que te puede salir con una columna sobre inodoros.
1: Ajá.
0: Sobre la política interna de Suecia o sobre el Mario Bros.
1: Claro.
0: Así que sabrá Dios lo que tiene planeado Francisco Gielis para el próximo domingo. Por mi parte, yo les quiero decir que voy a empezar a hacer algunas columnas sobre puntualizando en artistas y haciendo estos bloques. Con ayuda de Manu y Maxi, por supuesto. Así que vamos a hacer ahí algún sondeo en Instagram, en doble.identidad, nos pueden seguir para ver qué artista quieren que de qué artista quieren que sea el próximo bloque musical, el 3x1 este de Doble Identidad.
1: Sí, lo pueden sugerir a través del Instagram.
0: Estaría muy bien hacer uno de Sandro, me dijeron en casa.
1: También
0: estaría muy bien hacer uno
2: Banco.
0: De Sandro. Así que las cosas que me dicen en casa las tomo muy en cuenta yo.
1: Sí, importante.
0: Está escuchando en casa.
1: La jefa.
2: Aparte fue el cumpleaños de Sandro esta semana.
0: Es cierto.
2: Sí.
0: Es cierto. Así que podría ser la semana que viene, pero vamos a hacer un sondeo en Instagram. Creo que va a ganar Sandro si lo ponemos.
2: Aguántenme la otra.
0: ¿Te aguantamos la otra?
2: Claro, sí. Yo estoy de acuerdo con la compañera.
0: El primer domingo de septiembre hacemos la de Sandro, hacemos un 4x1 y vos elegís una canción.
2: Fantástico. Estoy de acuerdo.
0: Creo que hoy escuché una canción que no la conocía, de Sandro, que se llama Carolina Mi Piel.
2: No, ¿es de la época de Los del Fuego?
0: No, es Sandro solista.
2: Mira, no la tengo.
0: Después escúchala. Esa bien. Va muy bien para la radio.
2: Genial. ¿Rockera?
1: Es rockera, es rockera.
2: Sí, él tiene, él es muy rockero.
1: Sí, claro.
2: Él es muy, muy rockero.
1: Es muy rockero, Sandro. A pesar de que no se le incluye a veces dentro del rock nacional, para mí es parte.
2: Total, parte. Total. Sí, sí, sí. Inclusive ha tenido muchas colaboraciones también con Charlie, con Papo. Sí, muy del palo. Y aparte, mega genuino él siempre en sus opiniones. Vi muchas, muchas pequeños reels esta semana justamente por el tema del cumpleaños. No es lo más.
1: Sí.
2: Es lo más. Y en el último tiempo también, no infravalorado porque siempre fue como una figura y las nenas. Pero viste también medio linkeado en algún momento con lo grasuncho, viste, como que era una época, finales de los 70 o principios de los 80, como medio como que se hacía esa cosa clasista de los grasas y los como digo, como era grasa también ver Olmedo y Porcel, Olmedo y después, sobre todo Olmedo, y que después, después lo pasaban todo el tiempo cuando se murió y demás. Y Sandro estaba medio linkeado con eso.
1: Claro.
2: Y ahora lo amamos. Las generaciones, digo, que no lo curtimos como.
1: Aparte, claro. Se lo tildaba de grasa cuando era un tipo súper culto.
2: Mega.
1: Súper culto.
2: Mega. No, lo más.
1: No hay nada de grasa en sus declaraciones.
2: ¿Sí? No, pero viste, capaz de esa manera de vestirse y qué sé yo, también tenía que, supongo, que ver con eso.
1: Culto, con el pelo,
2: claro, qué sé yo, no sé, me parece hermoso. Aparte, mucho show.
1: Sí, o sea,
2: icónico también, un ícono.
1: Sí, ni hablar. Bueno, esta semana estuvo la Delio Valdés en Gran Rex. Hicieron la versión de Porque Yo Te Amo junto al mono de Capanga.
2: Qué divino.
1: Y está el video del mono queriendo bailar como Sandro. Debe ser más o menos como cuando yo veo un casamiento, un cumpleaños de 15 y quiero bailar reggaetón. Ese movimiento es el mismo. El baile de Guido Casca, ¿viste cuando Guido Casca quiere bailar?
3: Ah, es buenísimo.
1: Que se le mueve un poco el culito y el resto del cuerpo queda rígido. Eso. Y a pesar de que el mono es un tipo que es bastante flexible, yo lo he visto.
3: Gran bailarín.
1: Yo lo he visto el mono en una patineta haciendo vertical en el escenario.
2: No, lo más.
1: Pero sí, sí, sí. Bueno, entonces el domingo que viene no vas a estar, Lala.
2: No voy a estar porque hacemos el descanso en la usina.
1: Vamos a hacer especial patriarcado.
3: Viene Agustín Laje.
1: Domingo de Puentes Penianos.
2: ¿Viste? Tengo un amigo que es muy conocido, no voy a decir su nombre, pero que su grupo de fútbol en su momento, tipo año 2018, una persona mandó un audio que él después nos lo compartió, nos dio mucha risa porque era tan patriarcal el audio que, digo, es terrible, que un compañero decía: vamos a quedar como unos boludos en la historia, vamos a ser la generación que perdió el patriarcado.
1: Ay, amigos, busca un problema honesto.
2: Me pareció algo tan genial, porque me pareció directamente Capusotto total.
1: Sí, sí, sí. Bueno, yo veo hoy en día seres que hablan en serio y son personajes de Capusotto.
2: Sí, sí, claro.
3: Pasa que Capusotto es
1: un adelantado.
3: Claro.
1: Adelantó una época, Capusotto.
3: Es como los Simpsons.
2: Sí.
1: Sí, sí, ahora lo dicen en serio.
2: Sí, sí, sí, sí.
3: Siempre la parodia que se queda corto.
1: ¿Vos ves un spot de campaña de cómo sacaron a los lincheras? Como lo definen ellos, ¿no? El gobierno de la ciudad de Buenos Aires, y es un video de Mickey Vainilla.
2: Total, creo que también está intencionando. Capaz que hay que dejar de hacer esas parodias.
3: Claro.
2: ¿Viste? Claro, pero ahí digo, capaz que intencioné Capusotto hoy mirando ciertas cosas, ¿viste? Que ahora se usa mucho ese término y digo, bueno, qué sé yo.
1: Sí, sí, sí.
2: Quizás ahora hay que parodiar gente buena.
1: Capusotto y Saborido.
2: Sí.
1: Bueno, y quiero dejar este final diciendo, a mí me gusta, ¿no?, esta comida, pero ¿quieren definir a los radicales? Y no, soltemos de la arruga porque esto es totalmente distinto. Vamos a terminar el programa pegándole un poco a los radicales.
3: Fideo con manteca.
1: No hay nada más radical que la comida favorita de Ilia.
3: Sí.
1: Polenta con queso. Amigo, o sea, me encanta, pero no puede ser tu comida favorita.
2: Yo iba a decir huevo.
3: Un vaso de agua.
2: Huevo sin sal.
3: Claro, claro.
2: Arroz
3: blanco.
2: Un huevo y un tomate partido al medio, no le pongas sal.
1: Un embole, boludo.
2: O sea, sin sal eso es directamente una destrucción. Un huevo frito es riquísimo.
1: Si me decís,
3: una pechuga,
1: bueno,
3: a la plancha,
1: te gusta la polenta y le pones un estofado.
2: Una boloñesa, un chorizo a la pomarola.
1: Claro, ahí ya está.
0: Ahí hay otra cosa, pero no. Ilia dijo polenta con queso.
3: Con queso.
0: Ah, no. Solamente.
2: Y no la haga con leche, negrita, hacela con agua.
0: Sí, sí, sí, sí. Bueno, también tiene que ver con la imagen que se ha hecho esta Ilia, el presidente pobre y demás. Tiene que ver con eso, calculo. Bueno, gracias a todos los que están del otro lado escuchando. Nosotros nos vamos a encontrar el próximo domingo a las 20 horas. Gracias, Lala Brillo.
2: Por favor, chicos, nos vemos en dos semanas.
0: Éxitos en
2: todo. Gracias.
0: Martes, jueves, viernes, sábado, domingo. Lala Brillo actuando.
2: Me escriben cualquier cosa.
0: Agua, hidratándose.
2: Agua.
0: Y ya siguen en Instagram como Lala Brillos. Ahí
2: total.
0: Se van a enterar de todas las cosas que
2: de
0: te haciendo.
2: De todo, de todo.
0: Bueno, gracias, Manu Plano.
1: Muchísimas gracias a todos los que nos están escuchando del otro lado. Nos vamos a volver a encontrar el próximo domingo a las 20 horas. Hasta tanto, doble punto identidad en Instagram.
0: Quiero agradecer a Pele Medina que vino hoy a compartir su música. Él va a estar presentándose el 12 de septiembre en el Centro Cultural Atlas. Las entradas se encuentran en el link de Instagram de pele.medina, ok. Gran artista de la ciudad de Rosario, no se lo pierdan, no se lo pierdan. Mi nombre es Iván Pluganú, esto fue Doble Identidad y por nuestra Patagonia vamos a escuchar esta canción que me parece fantástica del disco Peso Argento de Iorio y Flavio Cianciarulo, Cacique Yatel.
4: 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Nakel Genú, Flavio. Nakel Genú, Ricardo. Este canto nuestro por la Patagonia, Cacique Yatel, para Santa Cruz.

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El cielo es papá, hace un mes y no está durmiendo. Es hermoso. Es hermoso verlo cansado por un pequeñín. ¿Cómo sigue? ¿Es todo? Y también es muy triste cuando toca la prenda, alguien debe pagar. Siempre vos.

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Buen día, buen día, buen día, buen día, buen día, buen día, buen día. Se me pasó la cortina, la ayuda madre. Y porque me quedo charlando, acá está Marquitos, trabajando en rec. ¿Cómo están ustedes? ¿Qué tal de fin de semana, amigues? 3415-94-1055, de este lado Lala Briglios. Para acompañarte hasta las 12 menos algo de la mañana, como todos los días. En un día que volvió a estar chotísimo, muy choto el día. Mira, si no llueve que no valga, diría mi madre. ¿Cómo están durmiendo? Se vienen de vuelta otro eclipse. 8 grados 7 décimas. Mayormente nublado durante todo el día. No están anunciadas lluvias, pero pareciera que va a llover. Mirá lo que te digo. Tengo muchas ganas de rascarme en la que te heavy. Entonces quiero hacer un sorteo, una cosita. ¿Qué quieren? ¿10 por 1 de qué? Me voy a hacer unos mates, chau.

0: Frida, ¿cómo estás?
1: Buen día.
0: Acá arrancando la semana, hoy en la City.
1: Arranque, mijo.
0: Te pido un temita, Lala. 10x1 me gustaría que sea Redondo o de Racing Corona.
1: ¿Puedes? Me fascinan las dos opciones.
0: Puede ser Juguete Perdido, se lo dedico a mi hijo Emiliana, Patricio y Felipe.
1: Me encanta, sí, amigo.
0: Mañana están escuchando la radio. Patricio está durmiendo el vagonete. Y bueno, vale. Nos vemos.
1: Nos vemos, Gaby, cuídate. Bueno, aguantamos a ver cómo sale el 10x1. Cuando, si sale Redondo, ponemos Juguetes Perdidos ahí, obviamente. Ahora vemos. Buen día, Lala Genia, reportándome después de varios días. Me estuve pareciendo el presidente, dice Juan Carlitos, el mimbrero. ¿Qué estuviste, mugriento? ¿Qué estuviste, hinchado? ¿Por qué estuviste parecido al presidente? Presidente que estuvo este fin de semana acá en Rosario. Un loco. En Punta del Diablo, estamos a full en la obra con la TL. Mandá una hermética para los pibes, dice el amigo Javi. Oh, y amo Punta del Diablo. Escúchame, Javi, voy a estar en los primeros días de diciembre ahí. 3-4 días seguro, porque vamos a Montevideo a un festival. Tengo muchas amigas en Punta del Diablo. Mi amiga Lucía, Karina, Tortuguita de Mar. Amamos Punta del Diablo. O sea, hacer 5 años, voy todos los años por a mis amigas. Ah, se está cagando. Escúchame, vos sabés que el presiduende está alimentado a energizante y toma Pepsi Cola. Que lo puedo decir porque es tan bizarro lo que hace. Toma Pepsi Cola con 2 sobrecitos de azúcar adentro. O sea, ¿cómo no se va a agarcar? No creo que vos, Juan Carlitos, haya hecho esto.

0: con el mono de la mano.
1: Buen día, Lala.
2: Hola, anda? Fer, ¿qué haces, mi vida?
1: Un par de días, metiste faltazo la semana.
2: Metí el viernes, pero ayer estuve en el puente.
1: Para un 10 por 1 en los redondos del Indio, para arrancar bien arriba este lunes de mierda.
2: Sí, feo está, che. La energía.
1: Presentable de Milei, en la bolsa de comercio, el pelotudo. Lo que dijo, no se puede creer.
2: No se puede creer. No se puede creer. Y aparte de todo el mundo hablando mucho de su aspecto físico, digamos, el deterioro fuerte de su estética y su abandono total, o sea, como que denota claramente la salud mental totalmente retirada del grupo. Cristian, el amigo Cristian Ricotero, 10 por 1 de Redondo, por supuesto, ¿qué va a decir? Claro que sí. A ver por acá, vamos con los redondos, me dice el amigo Mimbre, vamos, querido. Claro, no, él está cagándonos de hambre, sí, es cierto.
3: Escucha, Negrita.
2: Sí.
3: ¿De corno queda Punta del Diablo?
2: Queda en Uruguay, cerca de. Por decirte, cerca del Chuy, frontera con Brasil. Ahí. Vamos a estar en el Chiringo, en la playa del verano. Bueno, sí, vamos. Ahí nos vemos entonces, Javi, obvio. Es más, pudiera poner musiquita. Me encanta. Armame fechas, boludo. He hecho funciones en hostels, en otros años anteriores. Este año aún no he preparado nada.

0: de vuelta.
1: De vuelta. Madre. Qué pesado.
0: Un 10x1 puede ser de la renga.
1: Bien, estamos haciendo todavía las votaciones. Los redondos ya están despegadísimos. Pero bueno, todo voto vale.
2: Buen día. Acá tomando unos mates.
1: Qué bueno.
2: Armando el bolso para arrancar a laburar, agarrando fuerza a salir a laburar.
1: Arrancar con fuerza.
2: Si me puede pasar el tema mal bicho.
1: Sí.
2: De Santa Cruz, saludo.
1: ¿Cómo no?

0: Juliancito dice, buen día, Lala 10 por 1 de la Renga, vamos el canalla hoy, abrazo gigante, abrazo Juli.
1: Buen día, Lala.
0: Buen día.
1: Bueno, paso solamente para saludar y desearle buen día y buena semana para todos.
0: Gracias, mi amor.
1: Lunes, gris, frío.
0: Terrible.
1: Una gana de no salir a la calle.

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7: Bueno, y como siempre, la primera que informa es mi madre. A ver qué dice mi madre. Esto es Grupo de la Familia.
8: La televisión que le agarró un brote psicótico a Milei, están todas las ambulancias, todo. Le pegó a Karina.
7: No, no tengo televisor.
8: Pero cuidaban y fue a pegarle a los perros en manada. Esto no va para más, no sé qué esperan para darle de baja.
7: No sé. El que tiene un televisor que los prende y que me mantenga informada, por favor, y mándenme link. Estoy buscando en internet, no hay nada. A ver por acá qué dice el amigo.
9: Buen día, genia, ¿cómo estás?
7: Amiga, hola.
9: Buen lunes, aunque está horrible el día, pero bueno, no importa.
7: No importa.
9: Una cara, digamos, hay que ponerle. Te amo. Que te encontré.
7: Ay, sí, mi amor, cómo te quiero.
9: El sábado de la noche te crucé con mi nena, ¿te acordás? En el barrio.
7: Sí, obvio.
9: Sos hermosa. ¿Cómo es? Aguante el canalla hoy.
7: Aguante y, todo. Una divina.
9: Por supuesto, que pasen los redondos. A pesar de para que sea una mañana llevadera, digamos.
7: Sí, total. Chau, banco, banco, banco. Buen día, Lala. Trabajo en el auto, por eso no te saludé antes. Beso, ¿me pasás viviendo con él, porfa? Sí, cómo no. Claro que sí, negrita linda, 10 por 1 de los redondos, Milei, Nesti y todos sus votantes que se vayan a la... Sí, dime. Pasa mal karma o todas las ratas de cabra dedicado al HDP de Milei. Sí, por favor, alguien que prenda el televisor. Que cuente lo que está contando mi madre, si es cierto. O sea, sí, cierto, no va a mentir la otra, pero... A ver qué está pasando, no tengo televisión. Voy a buscar en YouTube, a ver.

0: No, nada, está saliendo al aire directamente para Red TL y para todos nuestros oyentes, porque nada, ¿cómo que le está dando un brote psicótico a Milei? Todos los oyentes prendidos fuego con lo que fue Milei en la Bolsa de Comercio. Digo, mi madre está mandando data fuerte porque lo vio en la televisión. ¿Qué está pasando?
1: No, en la televisión no, lo vi en el estado de WhatsApp, que había ambulancia en la Casa Rosada, pero desconozco si tiene veracidad.
0: Perfecto.
1: Bueno, me entienden.
0: Perfecto, bueno, perfecto. Retirá la medicación, no hay ningún problema. Bueno, no. No hay data dura. Yo no estoy encontrando nada, la tuve que sacar al aire a mi propia madre. Que es una corresponsala total. Ella todo lo que ve, te lo manda. Tengan cuidado al cruzar, la gente está muy loca.

0: hacerlo.
1: Bueno, lo saca mi madre al aire y de repente se tildó todo. Porque ella tiene data dura, data fuerte. Fuente especializada en todo lo que tiene que ver con espionaje. Está sonando el Racing Corona y obviamente siendo las 10 de la mañana, 48 minutos en este momento. Ha ganado la votación de todo lo que tiene que ver con el 10x1 de las 11 en adelante. Los Redondos, podemos mechar con alguno del Indio. Tengo ganas de escuchar algunos temas. Pero bueno, pueden empezar a hacer sus listados.

0: mira quién apareció por acá, el amigo Panchito Pieli en el día de su cumpleaños. Hola Panchi, buen día. Hola Lala querida, ¿te puedo pedir? Ella debe estar tan linda para sumar el 10x1. Abrazo grande, buena semana. Que vuelva el sol y que se vaya el sorete de Milei con sus séquito de corruptos. Feliz cumpleaños, mi amor. Ojalá que se te dé. Lo que más te deseo para tu cumpleaños es que se cumplan todos estos deseos. Y por supuesto que vamos a arrancar con el tema que quieras. Y si querés armarme una lista de todos los temas que quieras escuchar, hoy musicaliza DJ Pieli. No, no, me muero. Se me acaba de caer el culo. Apareció Tomatito.
1: El mar de Galicia y Portugal.
0: Lala querida, te puedo volver a escuchar. Gracias Tomatito por volver.
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0: la puta. Ya está, me volvió el alma al cuerpo. Tenemos a DJ Pili, tenemos a Tomatito del otro lado. Están todos ustedes haciendo el aguante. Pusimos canciones de Cabra de Apeste, pusimos todo. Lo que ustedes quieren ocurre acá. Tuvimos a la corresponsal Gloria Kazán, que es mi madre. Todo. Sí, contame todo, que mensaje para no leer, me gusta.

No, no, ¿cómo no lo vas a querer a Panchito Pieli? Gracias por el saludo, pero acá que se copen los demás, acá nadie se salva solo y la lista la bancamos entre todos. Total, como tiene que ser la próxima lista de las elecciones, amigos. Empecemos a educarnos en las votaciones, entonces, haciendo todo lo que tiene que ver con las listas de Mañana Vemos. ¿Qué quieren escuchar de Los Redondos? Dale, pidan. Yo voy a poner el mío.

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11: Dale, Panchi, mueve las cachas, mueve las tetas.

Yo quiero escuchar Black Russian, Hola, la hermosa, buen lunes. Puede ser Sheriff, porfa, te amo, dice la Maru Acosta. Sigue también. Yo quiero escuchar Black Russian, Hola, la hermosa, buen lunes. Puede ser Sheriff, porfa.

0: chicos, me muero. ¿Hay algo más emocionante que arrancar los lunes con un 10x1? De cualquier cosa que tenga que ver con el universo del indio. Digo universo indio porque, bueno, ahí colé un tema del indio, pero bueno, estamos con los redondos, ¿eh? A ver por acá qué dice Gerardo, buen día.
1: Dale, buen día, ¿cómo andás?
0: Bueno, haría.
1: Pasa pabellón séptimo.
0: Sí, ya está. Está pedido. 10x1. Está pedido, está pedido.
1: Ley, chota corta.
0: Ahí sale, ahí sale. Después de Sheriff que lo pidió la Maru de BGG. Gaby Machado también había pedido pabellón séptimo. A ver qué dice el amigo Chris.
2: Mi genio amor, gana para escuchar mi genio amor. La vida de mi corazón, te amo.
0: ¿Cómo no? Yo también muchísimo. A todos. Hoy le estamos festejando el cumpleaños a Panchito Pieli. Sale historia, sale todo ahora. Vamos a empezar a festejar los cumpleaños de nosotros. Aquí en Red TL, mañana vemos. Y el día que la gente cumpleaños hace lo que quiere. El cumpleañero hace lo que se le canta, corta.

0: 10 por 1.
1: Yo no me caí del cielo, música para pastillas, becerro vencido, dice Fernando, que ya se comió el abuso. Porque te pide 3. Somos una banda, Fer. Ponemos Yo no me caí del cielo, por ahí coincide. Buen día, Lala querida. Las mañanas no arrancan si no es con cualquier cosa del mundo redondo. Absolutamente. A ver por acá quién está. Buenos días.
2: Hola, Lala. Buenos días.
1: Hola, pásate, mi amor.
2: ¿Cómo estás?
1: ¿Cómo no?
2: Tremendo tema para ir cantando.
1: ¿Cómo no?
2: El trabajo. Salud.
1: Uy, mi vida. Vamos, querido.

0: Hola Rami, buen día, buen día, buen día. Hay un montón de mensajes en el 341-594-1055. Buenas Lala. Si llegas con la lista, pasame tu beef or no tu beef del indio. Saludos genias, dice el amigo Jonathan. Barba Azul, me dice por acá la compañera de mi barrio, mi amiga. A ver qué dice por acá el amigo Pedrito.
1: Buen día, Lala.
0: Buen día, Pedrito, querido.
1: Espero que andes bien, cómo te trata el frío.
0: Es mal.
1: Me puede pasar.
0: Ay, después le tengo que contar algo que me pasó. ¿Cómo no?
1: Te voy a agradecer.
0: Sí.
1: Te mando un beso grande, Lala. Buen programa. Pedro.
0: Vamos, Pedrito. Después le tengo que contar algo que me pasó el fin de semana, porque me chorearon la cartera. Y una estafa que tiene que

0: Sebastián quiere escuchar por Correx. A ver por acá qué dice el amigo Pedri, Pablito Corazón.
1: Hola Lala, buen día, buen día, buen día.
0: Buen día.
1: Escúchame. Pasate.
0: Escucha, te escucho.
1: Ángel de los Perdedores, que ayer me caí de una escalera, loco, y casi me rompo la pata, casi me mato. Quedé rengo, y a veces cojo.
0: Vos sé que me la veía venir. Qué tipo hijo de puta. El árbol del gran bonete me piden por acá. A ver quién es. El amigo Elías, querido. Buen día, querida. Un temita de Cienfuegos, porfa. Gracias y éxitos, dice Esteban.

0: A ver por acá, hola Lala, buen día amiga, pasate, pierde el vitricida, gracias y buen comienzo de semana, dice el amigo duende querido. A ver por acá, hola, hola, hola, hola.
1: Hola Lara querida, acá el mono de zona sur.
0: Hola monito.
1: Pasame un temita ahí de las pelotas, movete, gracias.
0: Bárbaro. Quizás hoy no lleguemos porque son tantos los pedidos de redondos y recién vamos por el sexto tema, creo. A ver por acá, dice el polaco.
2: Hola, Lala.
0: Hola, mi amor.
2: Estamos con mi compañero, el potro. Estamos destapando la cañera de la ciudad, Lala.
0: Ay, Dios.
2: Está dura la mano.
0: Está durísima, está durísima.
2: Acá mi compa quiere escuchar Fito Páez, algo de Fito Páez.
0: Bueno, la ciudad, no sé si vamos a llegar.
2: Que te gusta a vos, sino.
0: No sé
2: así
0: si
2: que,
0: llegamos.
2: Bueno, Lala, saludo al polo leproso.
0: Saludos, saludos para todos.
3: 10 por 1.

0: A ver, por acá tenemos un mensajito de Nico, que cada vez que Nicolás manda un mensaje se puede armar un quilombo. Es así, yo esto ya lo conozco, así que bueno, nada, por las dudas, vamos mirando, voy anticipando.
1: Los que iban a cobrar dólares se endeudaron para sacar un televisor. Gracias a la Bolsa de Comercio de Buenos Aires. Ah, no, perdón, de Rosario.
2: Qué cara de pija que tenés que ser para bancar este hijo de puta. La verdad que se tienen que morir todos los que bancan este gobierno, todos. No se pierde nada en la Argentina con los falsos vende patria desplazados, asalareados, pobres.
0: Ya te avisé.
2: Creo que no me olvidé nada.
0: De nada te olvidaste. Porque sos así, sos un Dixit. Sos el Morio Kazán de la ciudad de Rosario. Es un Morio Kazán político, oyentoso, leproso y peronista. Es así. Él tira con su efecto fósforo disparador, quema todo. Y está muy bien.

0: A ver qué dice Marianito de la Ribera. Buen día.
1: Hola, Rey Tele, pásenme una de Ricardo para el recuerdo en esta mañana gris en camión. Buena mañana.

0: Lala, buen lunes, hoy cueste lo que cueste, besos, una más a los temas, dice el amigo Ezequiel. Vamos, ese querido. A ver por acá, bueno, Arián.
1: Hola, Lala.
0: Hola.
1: Buen día. Alejandro de Villadiego.
0: ¿Cómo estás, querido?
1: Para la aplicación.
0: Muy bien.
1: Me gustaría escuchar de...
0: Lo que quieras.
1: Patricio Rey, su redondito de ricota. Ya sí. Estamos en ese...
0: En ese mood.
1: Bueno, ese mambo.
0: Sí, claro.
1: El regreso de Mao. Saludo a todos los radioescucha. Soy peronista de Central. Y rock and rollero,
0: como
1: a
0: Dios,
1: muerte.
0: Como Dios manda.
1: Saludos para todos. Que sea rock.
0: Saluditos. También hay gente de Newell como Nicolás, que te tira unos factos impresionantes.
2: Soy muy, muy...
0: Coincido en la totalidad con este bichu, pero bueno, viste cómo es Nico.
2: Me alejo.
0: Uno lo aprendió a querer profundamente. Lo que me hace reír, porque yo los audios de Nicolás también los paso a grupos. Como los audios de muchos de ustedes. Cuando ustedes putean o tiran algunos factos así muy buenos, yo los comparto con mi familia, con mis amigos. Porque a mí me hace muy feliz estar en este lugar. Muy feliz.

0: A ver qué dice el amigo Tomatini.
1: Hijo de remil puta de Milán, que Milei que me está haciendo hacer de todo.
0: Claro.
1: A la mañana estaba haciendo un reparto, pero no podía escucharte ahí y a la tarde me voy al negocio.
0: Claro.
1: Ahora, otro laburo tengo.
0: No.
1: Estoy en una empresa de internet a la mañana con la chata y a la tarde de negocio. Por eso no te voy a escuchar nunca.
0: Claro.
1: Pero ahora estoy en mi chata, entonces sí te puedo escuchar.
0: Me parece espectacular.
1: Así que hoy arrancamos a escucharte.
0: Vamos, vamos, Tomatito querido. Todos haciendo 50.000 laburos. Bueno, escuchen antes. Antes de irme, le quiero contar y advertir. Resulta que he sido robada. No pasa nada. Pasó, ocurrió, nada. Dormí en la jugada. Tac, me afanaron la cartera. Por suerte tenía el celular en el bolsillo, la llave de casa en el bolsillo. Bueno, nada. Fin del comunicado. Llego a casa. Me faltaban las cosas dentro de la cartera. Tengo que denunciar las tarjetas de crédito, las cuales, por supuesto... mira qué pelotudo este, por cuca te pasó. Y a vos sabés lo que te debe pasar por Gil. Me encanta. ¿Qué te pensás, boludo? Que te sacan la ficha de cuca y te roban. Te van a robar a vos por Gil de mierda. Festejando el robo de personas. Ay, por favor, vos sabés que estas.
2: Por uno.
0: Estas son las personas que a mí me encantaría. Mira, escuchá este tema. Vos que escuchás la tele, esto se escucha cada vez que terminan los actos de Cristina, de Néstor. Y ahora sigo contando. Para este idiota que se envenene. Y ahora le voy a escribir. Pará, le voy a escribir. Pelotudo. Desclasado. Sorete. Mal cagado. Me encanta porque dice, más llora, más me río. ¿Sabes lo que es llorar el pobre tipo este? ¿No encontró una radio de libertarios? Preguntan por acá. Pasa el nombre, lo agregamos al Nesti, a Milei y a la hermana.
3: Ni cabida la gilada, Lala.
0: Ni cabida, obvio. Pero
3: un
0: algo
3: pobre
0: le...
3: diablo eso.
0: Ahora le escribimos, lo bloqueamos.
3: Un estúpido que es.
0: Un pobre tipo.
3: Un libertonto.
0: Un libertonto total. Que no tiene ningún tipo de empatía con nada, con nadie. No, pobre tipo. Tiene tan poco huevo que tiene iniciales en el WhatsApp. Al cual, por supuesto, lo vamos a bloquear en este preciso instante, obvio, porque no le damos cabida para que no le llegue nada. Que no pueda ni siquiera expresarse. ¡Qué idiota cobarde! No, gracias, soy libertario. Y le están ofreciendo un cerebro.
4: Uno de los trolls que quedó suelto, Lala.
0: A ver qué dice el amigo Sergito, que me había quedado sin pasarle el tema.
5: Tira el numerito, Lalita, tira el numerito. Al aire, acá, por privado. No, es lo que hacemos los putas.
0: No lo voy a hacer, ¿sabes por qué, Sergio? Porque somos más gente. Somos mucho más gente. Es así, es un pobre tipo. El pueblo quiere el teléfono del muchacho libertonto, que nos ahorramos unas sesiones de psicología, dice Víctor. Pasa el número, que le llenamos el buzón de mensajes con bardeos, a ver si se la aguanta el Gonca ese. No, los amo, los amo. No, bueno, les cuento. Me zarpan la cartera. Cuestión, llegó 4 de la mañana a mi casa. ¿Qué tengo que hacer? Obviamente, denunciar las tarjetas. Pongo Visa. El primer mensaje que es patrocinado, sale un WhatsApp. Por supuesto que después, con retrospectiva, vos decís, no tenía que mandar el WhatsApp. Mando un WhatsApp, che, me chorearon la cartera, necesito denunciar las tarjetas. No le llega, por supuesto, el mensaje. Entonces ahí sí me comunico con el 0810 de la tarjeta, denuncio. Al otro día tenía muchísimas llamadas perdidas de ese número. ¿Qué quiero decir con esto? Por supuesto me amenazaban con que iban a sacar un préstamo, etcétera, etcétera, etcétera, lo cual a mi nombre, lo cual era imposible porque eran solamente las tarjetas plásticas. Pero el primer número que sale, que dice mensaje patrocinado, es el número de estafadores. Me llamaron durante todo el domingo diferentes teléfonos, 011, de 341, de distintos lugares de Córdoba, de La Plata. Por supuesto que es una persona que debe tener muchísimos chips, o varias personas, pero No digo que sea una organización nacional, pero mucho cuidado porque solamente se tienen que manejar con las páginas oficiales. Pobre gorriado por los vecinos, dicen por acá. Lo vamos a hacer con Masuchelli el jueves seguramente, porque me dice Ramiro, me intriga, la tiene aquí adentro, la tiene, me intriga la genitomancia del amigo. ¿Le podemos hacer una genitomancia?
5: Debe ser Conan, Lalita. Le sacó el celo a Javo y anda tirando mierda por ahí. ¿Viste cuando decimos, si escucha lo redondo no puede votar mi ley?
0: Exacto.
5: Bueno, es para el nefasto esto.
0: Es así.
5: Aguante el rock and roll, loco. Aguante la banda de abajo, siempre. Y a la gilada ni cabida.

0: Me encanta porque Víctor me manda un meme de Moria. Si me pasa eso a mí, ¿dónde van a ir a sacar con el documento un crédito? Le van a hacer así, con la manito montoncito de Moria. Yo siempre digo lo mismo, como yo no tengo padre. Viste, uno no tiene la habilitación para ir a manguear. Entonces lo primero que hago todos los meses es pagar la tarjeta de crédito. Después veo si morfo, si salgo. Pero viste, es como un padre la tarjeta de crédito muchas veces.
1: La estaba haciendo re larga el audio, pero sí, hay una... Son una empresa lo que te llaman así. De toda la cárcel de Argentina te llamaron, son todos los call center de las cárceles.

0: Este programa, esta cortina me da tanta vida.
1: Terrible.
0: Hermoso. Buenos días, Lala.
1: Buen día. Claro, me había quedado el primer mensaje.
0: Te estamos esperando, creo que somos varios. En este día gris, nubes y rock, pero ahí, arrancando con el buen día, buen día, buen día. Ya tenemos el día bien arrancado.
1: Gracias, mi amor, besote, pero hay otro mensaje.
0: Es impresionante cómo esta gente, lo único que se dedica es a repartir odio nomás.
1: Odio, odio.
0: Pero esa gente se levanta con bronca, duerme con bronca.
1: Tiene hemorroides.
0: Con bronca. Y bueno, así estarán y así morirán. En esa miseria humana que son.
1: Así es, Hernancito. Sí, le tenés que hacer genitomancia al pelotudo ese, me dice Marielita. Ya le estoy viendo las hemorroides, porque es tanto el odio que tiene que está explotando. Y nos vamos con este tema, porque me voy a buscar a la Clary a la escuela, che. Lo quiero mucho, nos vemos mañana, nos escuchamos mañana. Con algún especial, ¿eh? Mañana podemos hacer especial del Racing Corona. Los quiero mucho. Feliz cumpleaños a Panchito Pieli, que este bloque completo, entero, ha sido dedicado a él en su cumpleaños.

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12: Los pueblos que olvidan sus tradiciones pierden la conciencia de su destino. Aquellos que se apoyan en sus tumbas gloriosas preparan su futuro.

Y así arrancamos una nueva semana, así arrancamos este lunes de Argento. Como siempre, hasta las 4 de la tarde, acá por RTL 105.5. Lunes extremadamente frío en la ciudad de Rosario y nosotros acá poniéndole el calor con este temazo de Los Redondos.

Y así arrancamos con esta nave indestructible. Indestructible. Ahí está, trabadísimo el tipo, como siempre. Que es Argento, como siempre, 2 a 4 de la tarde aquí por Red TL 105.5. Este ciclo con más de 25 años de vigencia en el éter radial de la ciudad de Rosario. Es la producción integral de Pato Galetti. Con Rodillo Sample de los controles. Moyano Vargas, Negro Olmos y Mario Pergolini, las voces en off. Pancho Valdés hoy aquí conduciendo la nave. Y ustedes del otro lado, como siempre, haciendo el aguante, sí señor. Ahí está, ahí está. Y arrancó la cortina que no se identifica, gente. Saludamos a toda la comarca ahí que nos está siguiendo a través de redtl.com.ar y de la aplicación de Radios Mariati Medios, donde podés vernos y escucharnos en cualquier parte del mundo. Parezco un orco hoy con esta capucha. La verdad que estoy cagado de frío, ¿eh? Otro lunes polémico, ¿eh? Porque no se sabe si hay por momentos sol y rock, por momentos nubes y rock. Si un día de mierda, hablando lisa y llanamente. Claro. Otro lunes polémico, ¿eh? Porque no se sabe si hay por momentos sol y rock, por momentos nubes y rock. Si un día de mierda, hablando lisa y llanamente.

0: Le mando un beso grande ahí a Cala, que nos está escuchando desde, desde Villa Constitución. Está en cama, pobre. Y sí, estamos todos con la, la verdad que todos congestionados, un desastre, ¿eh? También le mandamos un saludo a Caramelo, a Judith. Bueno, mucha gente ahí que se prende. Y la gente que tenemos acá, al 155. ¿Por qué me corren el monitor de lugar? Digo yo, por favor. A ver, a ver, a ver. Buenas, paso a saludar. Buena semana, dice acá Samantha. Besos para vos, amiga. Y acá lo tenemos al amigo Mulato. A ver qué dice, Mulato.
1: Un gran saludo ahí, Pancho. Mañana es mi cumpleaños, a ver quién se juega con un whisky.
0: ¡Qué grande, Mulato! Mañana cuánto cumple, 35 me imagino, es joven Mulato. A ver acá, Juanca.
2: ¡Hola, Pancho!
0: ¡Herido!
2: ¡Soli Rock! ¡Soli Rock! ¡Soli Rock! ¿Qué onda, Panchito? ¿Cómo andás? ¿Todo bien el fin de...? Escuchame, pasaba un temita, si puede ser, de La Renga.
0: Sí, señor.
2: El juicio del ganso.
0: ¡Qué buen tema! Dale,
2: Pancho, nos vemos, saludos, soy Argento. ¿Y sabes qué? No me vendo.
0: Pero muy bien, grande, Juan Caí de Rucci, le mandamos un saludo grande. ¿Qué dijo ahí? Dijo Sol y Rock. ¿Dijo Sol y Rock?
3: Sol y Rock, Argento, Sol y Rock.
0: Claro, bueno, porque acá hay nubes, pero allá capaz que hay sol, qué sé yo. Hola, Pancho, querido, buen comienzo de semana. Qué frío la puta madre, dice Abel. Saludos para vos, Abel. Y acá la tenemos a la Besi. No, no, no, no el pocho, la Besi. A la Besi, a la vecina. Claro, ahí la, la Dani. A ver qué dice. Hola, Pancho, escuchándote con Astor. Saludos para vos y para Astor ahí. Recién pasé ahí por la puerta. Sí, sí, pasé por la puerta de casa recién. Grande.
2: El Mulato, va a cumplir años, Mulato, pide whisky, un andador hay que mandarle. Se hace el pendejo todavía.
0: Y bueno, claro, y debe estar cagado de frío, por eso pide whisky. Y ahí, de última, mandale un criador, qué sé yo, no sé, está caro el whisky, che, está caro, la verdad que está caro. Y apareció él, el único, el inconmensurable Manolo, a ver qué dice.
4: Tema intoxicado, Panchito. ¿Quién? Nosotros somos la lealtad. ¿De qué me vienen a hablar de la lealtad? Vamos, Panchito, somos argentinos y no nos vendemos.
0: Qué grande, saludos para vos, querido Manolo. Ahí, el techo de chapa. Me mandan corazones, saca que grande. A full la gente poniéndole calor a esta fría tarde. Que arrancamos con este solicitado, sí señor, ahí dedicado para el amigo Juanca, para toda la gente de Barrio Rucci. Suena este temazo de La Renga. Y ya te recuerdo que el 4 de septiembre hay banquete. En D7, porque va a estar, banquete en D7, me salió un versito, va a estar la gente de Descarrilados y seguramente va a ser este tema, sobre el juicio del ganso, lo que suena en la tarde, Argento.

0: ¡Vamos!
1: ¡Rocky! ¡Está haciendo calorcito! ¡Acá es zona oeste, Pancho! ¡Pásame algo de la H! ¡El que vos quieras! ¡El que más te guste! ¡El que más le tenga gana! ¡Vamos a hacer ruido el lunes! ¡Dale, Panchito! ¡Soy Argento! ¡No me vendo!
0: ¡Vamos, Norberto, querido! ¡Saludos para vos, papá!
2: Pizza, porro y porrón, papá, en este día. Sabelo y como mucho, mete gol. Vamos, Pancho.
0: ¿Qué tenía que ver, sí, mete gol?
2: Te chochapa, Pancho, te chochapa, te sacan.
0: Qué barro.
2: Ahí está, vino mi ley con tres camionetas a llevarse la torta. ¿Qué te pensás? ¿Que vino a hablar con los payasos de la bolsa? Voy a hacer un tema, loco. Milei vino a buscar a Rosario la torta. ¿Qué te pensás? ¿Que vino a hablar con los caretas de la bolsa? Vamos, somos argentinos y nos vendemos, loco. Dale, pa. Abrazo, abrazo, Panchito. Vamos que te estamos escuchando, la banda.
0: Saludos para vos, Manolo, querido. Sí, antes que me pida el tema, te lo paso, mira. Claro. Cantalo, Manolo, querido. Cante.

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Sí, sí, Rodillo, este le está dando la chicharra, claramente. No, no cabe ninguna duda. Sol, nubes, chicharras y rock en esta tarde de Argento. Y este tema que viene ahora se le dedico a la vecina, ¿eh? La vecina ahí que... El otro día me crucé, estaba en García, estaba la Ale, estaba Bel y ella no estaba. No sé, ¿andará chongueando? ¿Quién sabe? Así que para vos, vecina, suena Ciro y los Persas. ¡Qué temazo! Bien poguero para arrancar este lunes.

0: No me quemé, dice la vecina. Acá Juanma Montero dice, si no sabe quién es, decile que es charango, con cariño, que no se enoje. Claro, claramente se lo manda Manolo al mensaje acá, el amigo Montero.
1: Chicharra y porrón, papá. Vamos que sale el sol, vamos, vamos, vamos.
0: Pero ustedes, hoy es lunes, gente, hoy se escabia, no, che, muy lunes.
2: Pancho, Pancho, buenas tardes, buen lunes para toda la cría argenta. Bueno, acá me llevo un guisito de lenteja, unos choris. No sé lo que está esto. Ya llegué a la casa, ya mi horario laboral terminó. ¿Cómo me acuesto a dormir también? Ya está, yo ya cumplí los lunes. Los lunes tienen que ser ilegales.
0: De una.
2: Y un vaso vino me tomo, por supuesto. Quiero pedirte el Taylor Rolling Stone, ¿puede ser?
0: ¡No, qué buen tema!
2: Saludo a toda la querida argenta y bueno, saludo a Fune que te escucha como siempre. Abrazo, Mauro Paul. ¡Vamos, Boca!
0: Ahí tenés el amigo Bostero, el amigo Mauro Paul, que tema, pide un temazo ahí, ahora se lo vamos a pasar. Pero dedicado a toda la gente que está pescando y que se está cagando de frío, suena Oración al Remanso.

Saludos a la gente de Farolitos que se van a estar presentando ahí en Unión y Progreso el 19 de septiembre. Así que ahí atenti que vamos a estar seguramente cubriendo para dar gente ese gran show. Solicitó por Mauro Pola al 155-94-1055. Llega este clásico, Los Rancheros. Haciendo El Che y Los Rolling Stones.

0: Ay, rodillo, rodillo. Yo acá cantando como si estuviera abajo de la ducha y usted me poncha acá. O sea, la gente que está, nos está viendo a través de redtl.com.ar me ha visto a mí cantándome todo el tema recién. Qué vergüenza, por favor.
1: Que venga, que venga, que venga el viejo de la bolsa. Que venga, que venga, que venga el viejo de la bolsa. Para nosotros no hay lunes, Panchito. Vamos, Pancho.
0: Hoy juega Central.
1: Viene ahí, Panchito. Que venga,

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1: Le mandamos un saludo grande a la gente de Escape Libre, al Gordo Rebelión, que se van a estar presentando este viernes ahí en Barrio Belgrano. Ahí mira, ahí te muestro el flyer. Ahí está la gente de Escape Libre junto con los chicos de Raras Bestias. Van a estar tocando este viernes en la Cantina del Oeste, ahí en Campbell 707, ahí a la vuelta de mi casa, ahí nomás de mi domicilio, ahí nomás de lo de la Susana. Arrancando la gira despedida del Gordo Rebelión. ¿Cómo que se despide el Gordo Rebelión? No puede ser esto.
0: De Rosario, más lejos de Rosario.
1: No te vayas, gordo.

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1: Hola Pancho, Nueva Sol y Rock, Alan Esteban de Villadiego. Me gustaría escuchar un tema de Ataque 77, El cielo puede esperar.
2: Uy, qué buen té.
1: Y bueno, saludo a todos los radioescuchas. Soy argentino y no me vendo. Vamos a la academia esta noche. Peronista y de central y rock and rollero, Que sea rock. Saludos para todos. Abrazos, bendiciones.
2: Saludos, saludos para vos ahí, tocayo querido. Siempre fiel oyente acá el amigo Esteban,
3: Hola Panchi. Buen lunes, buen comienzo de semana a toda la comunidad de Argento. Hermoso solcito. Estoy acá con Rocío, mi amiga.
4: Hola Pancho.
2: Hola Ro.
3: Queríamos escuchar un temita. ¿Qué querés escuchar, Ro?
2: A ver.
3: Uno de Cielo Raso.
2: Ahí
3: mujer.
2: Va.
3: Mujer, abrazo enorme. Y somos argentas y no los vendemos.
2: Vamos con esa.
3: Saludos a la

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Hola, Pancho Soli, Rock, quería dedicarte la roca de cielo raso, puede ser. Soy argento y no me vendo, dice el amigo Leo de Nuevo Alberdi. Saludos para vos y para toda la gente de Nuevo Alberdi que nos escucha.

A ver, una de las que va a sonar este viernes. Porque llega el Ninja Mineto ahí con Diablero, pero con todos sus... Claro, con todo su repertorio, Temas del vagón, del caño, de Ninja Mileto y la turbina, ahí, a full ahí, Diablero. Temas propios también tienen, obviamente. No, amigo, no es AC/DC. Qué hijo de puta. Esto es mejor que AC/DC.

Pasate el tema para el artesano del ninja, dice acá Manolo. Ese es un buen tema, del vagón, de una. Yo tenía el DVD de eso. Claro, claro, el DVD de artesano, muy bueno. Che, saludo para la ratona también, ya que está claro. Y toda la gente de Pavón Arriba que nos está escuchando a través de...

0: A ver, la gente de la zona sale de Añas a Rosario. Ahí la gente de Máximo Paz, la gente de Canía de Gómez.
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0: La gente de Carcaranía.
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0: La gente de Villa Constitución, obviamente.
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0: A ver, la gente de Vigán.
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0: Funes, Roldán.
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0: Baigorria, Bermúdez.

trascendiendo las fronteras de Rosario, este Argento de Día Lunes. Haciendo extensiva la dedicatoria para todo el sur de la provincia de Santa Fe. Con este temazo del Caño.

Y ahora llega un solicitado al 155-94-1055. Ahí para las chicas que nos están escuchando. Para Nuni y para La Ro. Ahí está, que lo pidieron al 155-94-1055. Llega Mujer. Igualito me sale, ¿eh? Cielo raso en esta tarde, Argento.

La flaca le retribuye el saludo a las chicas. Y yo le mando un beso a ella, Cala, que está ya en Villa Constitución con fiebre, pobrecita, pero nos está escuchando. Así que te mando un beso grande, bella. 155-94-105-5 acá, Julián, hola. Pancho, en la entrada de ese acústico del vagón te daban una fotocopia con el tema Artesano. Lo tengo todavía, un lujo, pero mire usted. Otro solicitado al 155-94-105-5. Esto lo pidió el amigo Esteban de Villa Diego. Llega la gente de Ataque 77 haciendo El Cielo Puede Esperar. Valeria Lynch.

0: alacrán, alacrán. Mirá qué lindo amiguito que tengo, Pancho. Me encanta, es hermoso.
1: No, pero eso pica, amigo.

0: soy Rob, soy Rob.
1: Acá hace un poquito de sol, Pancho.
2: Bien,
1: Pancho.
2: ¿Eh?
1: En el cementerio. Este fue mi primer casete de rock. El cielo. En sexto grado me lo compraron.
2: Era...
1: Tenía que sacar un 10 de geografía, lo saqué, me lo compraron. Tenés que poner espada y serpiente, Pancho. Hacemos un 2x1, Pancho. Espada y serpiente, temazo. Soy argentino y me vendo. Dale, dale, dale, dale, dale.
2: Qué grande, qué grande. Mira, mira, si me lo pedía con tiempo. Pancho, Pancho cambia el cielo por una Sky lejos de casa, pide Leo. Listo, ahí va la playlist. Pasamos un temita de Todos Tus Muertos. Carne de cañón, me dice. Oh, sé que no sé, gracias, besos, dice Cala. Besos para vos.

0: No, escrachalo, escrachalo. ¿Quién es el salame ese? Que festeja como que te roben.
1: No, ¿qué pasó, no?
0: Pasa el número, le escribimos todo, Lala.
1: Ah, eso es Lala.
0: Hola, Pancho, buenas tardes. Lo contó. Acá de Barrio Plata. Escuchando, como siempre. Así que bueno, Sol y Rock, papá.
1: Sol y Rock.
0: Te pido un tema de Los Redondos.
1: Dale.
0: Y por la dinamita, puede ser.
1: Ahí está, hacemos baila todo con ese.
0: Partimos un poco en la tarde.
1: De una, de una.
0: Así que dale, vamos.
1: Vamos.
0: Chicharrita, Sol y Milen, anda la puta que te parió de Lugo, sin payo.
1: Claro, me había quedado un mensaje ahí de Lala, parece. Dice, la dejaste en coma, que dice, no, no, Nuni. Exterminador, justo está sonando, qué hijo de puta.
0: Pancho querido, Chicharra y Rock.
1: Ahí va.
0: Che, estaba escuchando La Bolsa, bueno, yo soy de San Lorenzo y se me vino a la cabeza que nunca, por lo menos yo nunca lo escuché en la Red Tele, la gran radio que tenemos de Red Nacional, un bandón de San Lorenzo, antiguamente se llamaba Que No Se Entere Mamá.
1: Ahí va.
0: Era la época donde Animal rompía todo y bueno, ya hace una década o más, hasta la fecha se llaman Insoluble.
1: Insoluble. Un bandón
0: que si no lo escucharon se lo recomiendo a toda la comunidad rockera.
1: Ahí está, saludos para vos, querido. Bueno, nos haremos eco ahí. Che, la Chicharra está full hoy, loco. Qué sé yo, ya me he perdido lo que estaba diciendo, gente. Tanda y seguimos con más Argento.
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Ahí veíamos y escuchábamos algo de lo que nos dejó este terrible show el otro día. Ahí Tony Coleman presente ahí en D7. Ahí con unas imágenes exclusivas ahí proporcionadas por el Móvil 2. Ahí grande, le mando un beso ya a Cala que estuvo ahí ayudando con la filmación. Así que nada, la verdad que la pasamos alto show. La verdad que alto show se ha mandado el amigo Tony Coleman, que después del show se ha quedado sacándose fotos y firmando autógrafos a toda la gente que concurrió a D7. La verdad que mucha gente, mucho público ahí haciendo el aguante a este blusero legendario, ex baterista de B.B. King, muy amigo de Papo. Entre tema y tema contaba en inglés, obviamente, anécdotas que ha tenido en todos sus encuentros con Papo, con el que él decía que bueno, según él, eran muy amigos. Papo paraba en su casa en Orlando, Florida, y bueno, y Tony, cuando venía acá a Argentina, paraba en la casa de Papo, así que bueno, los unía una gran amistad, y bueno, contaba anécdotas de aquellas épocas en inglés, ahí traducidas por Víctor, por el bajista de su banda, que bueno, nos hacía ahí de traductor ahí en el escenario. La verdad que muy lindo show, una muy buena propuesta. Donde estuvieron también de teloneros la gente de Stratocaster Boogie, ahí la banda de Nahuel Antunia y de Willie Echarte, ex integrantes ahí de Voodoo, que han armado una gran banda, terrible lo que son Stratocaster Boogie. Y hubo muchos músicos invitados, entre ellos el mismísimo Ike Parodi. Y en un momento estaban los tres Voodoo arriba del escenario, sí. Y yo creo que ahí el espíritu de Mario también estaba presente. Así que la verdad que también fue lindo ver a los integrantes de Voodoo nuevamente juntos arriba de un escenario. Yo la verdad que no sé ni me interesa las internas que habrá entre ellos, pero sí me encantaría, como fanático de la banda y fanático del rock local, verlos nuevamente tocar, al menos un recital juntos arriba de un escenario. Yo la verdad que no sé ni me interesa las internas que habrá entre ellos, pero sí me encantaría,

0: Gran producción ahí, la gente. Sí, sí, ahí Pato Galetti, la verdad que se puso la 10.
1: Pancho, ¿qué onda, Pancho? Gaby, ¿qué onda el barrio, cumpa? ¿Está todo bien? ¿Está controlando todo como siempre? Vamos, ahí los pibes del rojo siempre controlando todo. Pasate, Panchito, algo. Pasate algo de las manos. O de Ricardo Cacique Yatel.
0: Qué buen tipo.
1: Un saludo, buena onda, buena vibra para toda la moneda quiliana. Aguante Barrio Plata, Lito. Saludo para Lito. Gaby, vigilante.
0: Bueno, ahí se le cortó el mensaje acá al amigo, qué grande. Che, ¿vieron que abrió de nuevo la nueva medida? Pero no se llama más la nueva medida, hicieron igual un barrecheto. La verdad que ya perdió la mística hace rato eso.

0: ¿Qué pasa, pincha, come pancho? Quédate tranquilo, la casa la tengo controlada.
1: Qué grande.
0: Está todo bien, el Benjamin y la jefa.
1: Qué grande, grande. Saludos para vos, querido. Hola, Pancho, totalmente de acuerdo. Ya le dije varias veces a Nahuel, un recital de despedida. Cortaron de golpe. Es verdad, de última hagan un recital de despedida, qué sé yo. Como le hacían a los jugadores los partidos de despedida, ellos pueden hacer un recital de despedida, de última. Y nos largamos a llorar todo, qué sé yo.
2: Dejalo nomás.
1: Bloque bucero.

0: Acá el oyente dice, un recital en homenaje a Mario Laurino. Puede ser, sí, ¿por qué no? Un recital en homenaje a Mario Laurino, de una. Es más, ahora que escucho el tecladito, me gustaría verlo a Aquiles Antunia ahí en el teclado, de haciendo los temas de Vudú también. Un grosso el pibe, la rompió el otro día, ¿eh?
1: Deja el cumpleaños de Marito también, Pancho, también, ¿eh? Y nos ponemos todos a leer el cumpleaños de Marito.
0: De una, festejamos el natalicio.

Acá Santiago, el bloque blusero la está rompiendo. El bloque buducero, dije, no dije blusero. Buducero. Mandale bloque punk, si hay lugar, ponete algo de Super Uva. Gracias, Pancho, y acá Santiago. Le saqué una foto ahí a Aquiles Antunia con Tony Coleman, ¿eh? Después se la paso a Nahuel. Si está escuchando, Nahuel, después te paso la foto.

0: Pancho querido, pasate fuera de acá de Versuí Vergara, Abad de Asquerosa Alegría. Saludos.
1: Me canso del
0: flema, Pancho. Vamos, ahí me pide flema acá el amigo Mulato. Pancho, me acabo de acordar que me debé foto del 2009-2010 en García de Misión Rock. ¡Uy! ¿Se acuerda? ¡Qué barro! Tengo todo el archivo, ¿eh? Yo siempre digo, está a disposición el archivo, está a la venta el archivo, ¿eh? Claro, escuchá que temazo, escuchá que temazo. ¡Mándele, rodillo!

Y así calentamos la tarde de Argento. 14 grados en la ciudad de Rosario. Cuando llegué acá a la radio hacía 9. Así que en una hora y media que va de programa, 5 grados levantamos la temperatura. Mirá si no la calentamos. Gente, que no lo que suena para vos, Calá.

Solicitó el 155-94-105-5. Pasaba la gente de Todos Tus Muertos haciendo gente que no. No. Flashé recién. Tengo un televisor acá, les cuento, acá dentro del estudio de Red Tele. Tengo un televisor. Cada tanto le pego un pantallazo, lo miro. Hace un rato estaba andando el zorro. Y ahora, no, esto es bizarrísimo. Está la mujer de Maradona y una monja cocinando. O sea, es bizarrísimo lo que dan por televisión hoy en día. Dios mío. Este país se está yendo a la bosta, gente. ¿Qué quieren que les diga? Y si no, miren un rato televisión, qué sé yo. Por suerte estamos nosotros acá haciendo Argento. Otro solicitó las manos de Filipe haciendo Cutralco. Yo quiero que la gente cante el estribillo de este tema y nos mande audio acá, claro.

Che, qué raro que no apareció el que lo defiende. Que dice, ¡y Cuca, Cuca, Cuca, zurdo, Cuca! Pelotudo. Gracias, Pancho, por la difusión. Ponete algo de Raras Bestias. Un abrazo desde Puerto Gaboto. El Gordo Rebelión. Grosso, gordo querido.

Acá el amigo Leo dice, ¿es eso en la tele o batallas de farmear aura? Dice. No, pero bizarrísimo. O sea, está la germu de Maradona y una monja cocinando. O sea, ¿qué mierda estaban pensando cuando decía el programa? ¡Qué hijo de puta!

0: Ya sé que hubo batalla de farmear aura acá en el monumento el otro día, ¿eh? Que ¿cómo no me avisaron? Iba ahí un rato.
1: La represión policial, ve que te clarito, fue contra algo, terminar con la ignorancia del pueblo, era la posición y este gobierno no lo comprendió.
0: Vamos, rodillo, vamos, rodillo, vamos, rodillo. Uy, qué buen tema. ¿Qué es esto? ¿Bombacha veloz, no? Que arranca parecido. Alto salame tenés que ser para defender a Milei. Pobre ti, sí, la verdad, ¿eh? Después se quejan cuando los gorrean. Es una mezcla entre bombacha veloz y gente que no este tema, pero escuchá qué buena letra. ¡Esa! Dice acá Manolo, grande. La intro es más larga de la mierda.
2: Hola, ¿cómo va? Yo no soy el que lo defiende, pero... No sé qué puede hacer tanto daño en 2 o 3 años de gestión. La mayoría estuvieron... ¿Cuántos? 12, 15 años.
0: Pero está loco, hermano.
2: Por 2 o 3 años, tanto desastre hizo en Argentina.
0: Sí,
2: pregunto yo.
0: Hizo mucho desastre en 3 años, amigo. Salí a la calle, fíjate cómo está la gente.
2: Vudú, todo eso, ¿qué? Piensa que todo un video grabado.
0: Son bebé de pecho al lado. Son bebé de pecho al lado de todo lo que se están robando esto.
2: Las cosas que pasan en la facultad. Ahora...
0: ¿Qué va a defender a Sarimedo ahora también, Salame?
2: Nada, se armaron como búnker nazi para votaciones, para enseñar a lavarle la cabeza a los chicos, a la gente.
0: ¿Qué dice? Es joda esto, ¿no?
2: Hizo Hitler en su época, hasta que, bueno, juntó demasiada gente y se fue a la Segunda Guerra Mundial, ¿o no? ¿Por qué tiene que estar votando la gente en la facultad, digo yo?
0: Claro, vos decís que en la facultad... Pará, que le contesto. Vos decís que en la facultad adoctrinan. Bueno, poné en Netflix cualquier película yankee y mirá si no adoctrinan ahí. Claro. Es fácil esto, adoctrinate, adoctrinan en la televisión, en el cine, en cualquier lado te adoctrinan. Vos ponés cualquier película de Netflix ahora y son siempre todos narcotraficantes, que son todos colombianos, mexicanos. Los yankees son los únicos impolutos. Ellos siempre salvan el mundo. Son todos los buenos ellos. No adoctrinan ahí, ¿eh? No, te adoctrinan la facultad porque te enseñan política. Anda. Tómatela. Anda a defender a Sarimedo, dale, anda a defender a Sarimedo.

0: Hola, Pancho, pasate. Cruz Diablo, dice Neri. Saludos para vos, Neri.
1: No, este muchacho está drogado, está drogado. Está drogado este muchacho. Que vive adentro un termo. Vení al barrio, hermano, vení al barrio a ver cómo los negocios que cerraron en el barrio, hermano, ¿qué le pasa? No. A estos muchachos habría que. Hay que bloquearlo, porque te amarga la tarde este salame. O si no, pasa el contacto y lo sumamos todos. Basta,
0: ¿no? No, ya le puedo contestar por acá. Hay que contestarle por acá, como corresponde. Esto como el otro día fui a arreglar el pinchazo, se había pinchado la moto, me puse a hablar con el gomero, un señor pobre, le mando un saludo. Dicen que no tienen plata, pero van a la cancha. A ver, ¿qué? ¿Desde cuándo está mal darse gustos? ¿O acaso la gente únicamente tiene que laburar para pagar impuestos y si le sobra plata, comer? O sea que ya comer sería un privilegio. De darse gusto ni hablemos. O sea, no te puedes quejar que no tenés plata e ir a un recital, ir a tomarte una birra a un bar o ir a la cancha. No, es trabajar para pagar boletas y bancarle la fiestita a todos estos hijos de puta nada más. Mientras tanto, noticias que me llegan. El presidente de esta semana viaja nuevamente a Estados Unidos. Viaje número 18 en lo que va del año a Estados Unidos. Va de gira a buscar inversores, según él. Ah, y cuando vuelve hace otro recital en el Movistar Arena, sí. Porque lo que necesitamos todos los argentinos es que el presidente haga un recital cantando temas de Sandro del Movistar Arena.
2: Hola, muchacho. Le mandamos un saludo acá de la estación de Quintana y Lago, de La Puma. Bueno, queríamos escuchar un temita de Joclender o de Sumo, el que más prefieran ustedes. Mándenle un saludo acá al Cuaji o al Facu. Gracias, muchachos, buenas tardes.
0: Saludos, sale, querido. No reconozco el... Va a sonar Joclender, ¿eh? Sí. Ese boludo tiene menos calle que Venecia, ese claro.
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0: Sí, se tomó la de Joaquín, dice acá.
4: Milei ganó porque se juntó con todos los perdedores. En el balotaje todos los perdedores se juntaron con él, que un perdedor también.
0: No, bueno, pero siempre, históricamente existió ese rejunte, amigo. Claro.
5: ¡La libertad! Te sacan lo que pensás, te sacan lo que ganás, te sacan tu casa si no podés pagar, ¿sabes, Gil?
0: Venía tranquilo el programa hasta que encima. Yo digo, bueno, son ya 4 menos 20, ya termino tranqui el programa, me voy a casa a tomar mate. No, plum, llama uno y la pudre, qué bárbaro.

0: sabe por qué se enoja. Si están cobrando todo en dólares.
1: Sí, se tomó la de Joaquín, dice.
0: Se cansó de inaugurar escuelas, hospitales, el hijo de remil puta de Milei. Así que no sé de qué se enojan. Están cobrando en dólares los sueldos.
1: Siempre, históricamente existió.
0: Según lo que decía este hijo de remil puta.
2: A ver, no, hay, vamos, acá le damos derecho a réplica a todo. Acá que me diga, que llame acá el oyente recién y me diga una sola medida que haya tomado en esto, porque dice, es verdad, pobre, en 3 años y medio. Bueno, bárbaro, que digan 3 años y medio, que diga una sola medida que haya tomado Javier Milei que sea en beneficio del pueblo. Porque ahora te dice, me dio pilla Cristina. No, decime una medida que haya sido a favor del pueblo, que haya inaugurado algo, arregló una ruta, inauguró un hospital, inauguró una escuela, y tomó alguna medida a favor del pueblo. Conteste, mi querido Juan, conteste, por favor. No, si vamos a debatir, vamos a debatir bien. Claro, no, porque con la chicana, no, que este robó, que el otro robó. Aparte, otra cosa, eso que apuntan con el dedo a los políticos, este roba, ¿por casa cómo andamos? Porque acá, a ver, que no tiene la luz enganchada, tiene los empleados en negro, el que no se coge a la mucama, acá todos tienen un muerto en el ropero, ¿eh? Así que no se la agarren con los políticos, ¿eh? Porque parece que más que bronca le tienen envidia.
3: Pancho, dejá de perder tiempo con todo esto goma, boludo, son todos no goma, ninguno sale a la calle. Manga de bobo, vive con la madre, con el padre, con la abuela, ¿viste la voz de bobo que tiene, boludo? Deja, no perdas ni un segundo con esta gente. Aprovechó el espacio para ponerte unos temardos como venís poniendo y listo, boludo. Se van a quedar más solos que el perro malo, boludo. Ya está, ya que hablen solo, boludo. Ponete el de Super Uva, Pancho, dale, y mandémoslo toda la concha a su madre.

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0: Estamos mal, Panchito, económicamente estamos mal. Y ese boludo que te manda el audio está mal igual que nosotros, pero es un boludo, pero ¿qué va a hacer? Culpa de esa boludez y así estamos. Vos fijate todos los boludos que votaron a este energúmeno, hijo de remil puta.
1: Y bueno, es así la cosa, ¿eh?
0: Tengo toda la esperanza que ya se le termine rápido a este muchacho.
1: No, el tema es que a todos tarde o temprano le va a llegar el agua al cogote, como digo siempre. Che, acá mandó un audio de un minuto y medio. A ver, pará, debe haber un montón de logros de Milei de este gobierno. A ver qué dice.
2: No, no sé por qué se calienta, está bien. La radio le hace mucha fama a Cristina, pero yo tomo mi punto de vista. Yo de los 11 años empecé a trabajar de ayudante albañil, ayudante plomero, ahora coloco aire, estoy dando estudio de aire. No sé por qué la defienden tanto a Cristina, como si fuera que ella le da de comer o le pasa un par de dólares. Eso es lo que no entiendo. Hay mucho fanatismo que detrás que no se entiende. Que Lali Depósito la defienda tanto.
1: Pero pará, amigo. ¿Quién nombró acá a Cristina? Estamos hablando de Milei, que es un hijo de puta, que nos está matando hambre a todo el mundo. Tengo a mi vieja jubilada, gana dos mangos. A ver, y dale con Cristina. O sea, todavía. Y estoy esperando ahí que me digas alguna medida favorable al pueblo que haya tomado Milei, ¿eh? Va a la mitad del audio y todavía no me dijiste nada. A ver.
2: Charry, que parece que dan la vida y como que a ella le importa lo que el fanatismo del público. Es como en redes sociales, pero en la vida real. Eso es lo que no entiendo. A mí ningún político me dio nada, nunca nada. Yo toda la puta vida tuve que trabajar.
1: Frase del oro.
2: Y bueno.
1: Sí, yo también estoy laburando, amigo.
2: Vimos todos los videos, vimos cómo contaban, la pesaban. Bueno, ahora está el pendrive. Pero bueno, vamos a esperar 4 años que termine la gestión. Vamos a ver qué se robaron, qué no se robaron. Y quién es candidato a presidente. ¿Y a quién se puede votar? ¿A Massa? Ni loco. ¿A Kicillof? Ni en pedo.
1: Y hace una cosa.
2: ¿Te postulás vos? ¿Te voto a vos?
1: Ah, bueno, postulate vos también. Hacemos una lista. Vamos a hacer la lista del Frente Argento. Ahí está. Hacemos la lista del Frente Argento. Acá de todo el que venga y aporte alguna idea para sacar adelante este país va a tener un puesto en la lista Argento. Ahí está, ¿eh? Obviamente acá el oyente está invitado a formar parte de la lista, obviamente.

0: Bueno, no se enoje, Manolo, no se enoje. Ah, bueno, se... Claro, ¿quién tenía que ver Cristina? ¿Qué hijo de puta?
1: La Pancha, dejá, no le dé pelota. El gil ese, dejá. Son unos giles estos. Salame, estos pañaludos.
0: Nada, bueno, igual, a ver, también el que te dice, aflojale con la política. Gente, la política está en todo. O sea, cualquier cosa que uno hace es política. Te tirás un pedo y estás haciendo política. Es así esto. Pasate un tema de Tren Loco, dice acá el amigo Fabri. Dale.

0: Le mandamos un saludo grande a Charlie Egg, que ayer lo nombramos en Reinada Tempestad. Y nada, tenía ganas de escuchar este tema, loco, qué grande. Víctor acá dice, escucho desde siempre, el país se saca adelante trabajando, y es mentira, el país se lo saca adelante con políticas que favorezcan a la clase trabajadora. Sí, señor. Vamos, Pancho, me dice Esma, claro. Parece la vieja que barre la cuadra de mi casa, la opinión de este CEO. ¡Qué hijo de puta!
1: ¡Le de bola, pelotudo ese! A los 11 años tenés que estudiar. A los 15 años tenés que estudiar qué laburás. Y lo único que te da la posibilidad de estudiar es un gobierno popular, nacional y peronista. Viva Perón, viva Néstor y Cristina. Dale tranquilo, compañero. Yo le dije a Lala hoy, hay que subir los numeritos de los pelotudos que escuchan la boludez que dice.
0: No, pero tampoco es hacer una cacería de brujas. Está bueno intercambiar opiniones. Acá igual le damos derecho a réplica a todo el mundo. Después, bueno, obviamente acá el moderador soy yo. Y sí, bueno, que claro. Yo voy de secretario de deporte, dice Gaby, listo.

0: Hola, buenas tardes, Pancho. No gastes, polvo Chimango, amigo. Pancho presidente, soy el doctor Rueda, el chino de acá de Galve. Mandale un abrazo grande a la gente amiga. Hoy un amigo arrancó de camionero de nuevo. Mi amigo el Lucas Prieto.
1: Vamos. Dedicale
0: algo de Bruta Grúa que arrancó hoy, pobre. Todos tenemos que laburar, amigo. Con cualquier presidente, con cualquier político, hay que laburar.
1: Pero más vale, amigo. Pero se labura para ganar plata, no para no llegar a fin de mes. Es el tema. El laburo para ganar guita, no para decir que labura nada más.

0: Panchito, decirle al boludo ese que llamó, que se vaya, que se equivocó de emisora. Viste que hay libertario también escuchando la radio, que se vaya a escuchar el Averizo o a algún grupito de eso, Nosotros nos quejamos del hijo de remil puta vendepatria que tenemos como presidente, que no hizo una mierda y está haciendo cagar de hambre a toda la gente. Está echando como perro a los trabajadores, familia y familia, Está dejando en la calle, los jubilados, los discapacitados, se metió con todo. ¿A dónde está el beneficio? ¿Qué le ve de bueno a este, Lo único que saben decir, están en contra de la yegua, andá, boludo, Sos un pelotudo bárbaro, nunca entendiste nada, boludo, Porque le tienen bronca a Cristina, boludo, apoyaron a este pelotudo que nos está haciendo cagar de hambre a todos. Qué boludo que sos, Andate a la concha de tu tía, boludo.
1: Está enojado, Se levantó traque acá el amigo, grande.
0: Disculpa, Pancho, por el vocabulario, Y disculpen a todos los que están escuchando la emisora. Pero bueno, esta gente te saca, boludo. Te saca. Soy argento y no me vendo, Aguante el rock, Y viva Perón, carajo.
1: Muy bien. Ahí se descargó. Hacemos catarsis radial acá, Pasate clase trabajadora de tren loco, dice acá Fabri. Y no llego con el tiempo, amigo, A ver, Marcos. Último. A ver.
2: ¡Pancho! Decirle que pase allá. Una aurora entre Cafferati y Riondo, que la vamos a estar esperando. Y le vamos a explicar un poco cómo es la calle.
3: Como perro a los trabajadores.
2: Que venga sin miedo. Que va a ser bien recibido.
1: Qué guacho.
4: Le laburaba en la calle, loco. Era un pibe de la calle. Hacía arte en la calle, Milei, Pancho. Te lo puedo asegurar. Era humilde, pobre. Sí, él laburaba, hacía un acto en la calle. Tragaba sable, era el tragasable.
5: Hola, Panchito. ¿Cómo va? Saludos desde BGG. Bueno, nada, una alma fuerte, pasate. Bien polenta o una hermética, capaz un poquito. Olvídalo y volverás por más, tal vez, porque está el tema picante. Che, bájenle un poco igual. El peronismo es un movimiento nacional y popular tan grande que de lo grande que es generó un contramovimiento, que es el antiperonismo. Estos boludos no son ni mileístas ni macristas, eso es lo peor de todo. Son unos pelotudos que votan lo contrario. Porque son anti. Existen porque existe un movimiento nacional y popular como y de los trabajadores como el peronismo.
1: Ahí está, bien dicho.

0: Y así se termina este Argento de día lunes.
1: Este es un saludo para el que habla bien de Milei. Te manda saludo a tu mujer, papá.
0: No, hijo de p...

0: Que vaya a escuchar FM Vida, le dice. Gente, esto fue Argento. Ahora le voy a decir al pelado que arranque. 220 Rock con Tren Loco y con Alma Fuerte para los oyentes que lo pidieron. Gente, nos vamos, la seguimos. Mañana viene el pato, de 14 a 16 a hacer que esto, que es Argento, nos vemos. Chau, chau.
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6: Juanita se hizo por, dice, ha terminado el año. Muchas de ustedes cumplieron 20 años, otras más de 20 años. Y acuérdense, no se depriman, tienen una vida por delante. No la miren. Y para terminar, voy a terminar con un tema que dice: la vanguardia, la vanguardia.
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Gracias, amigo. Naque el genú, Flavio. Naque el genú, Ricardo. Este es el canto nuestro por la Patagonia. Cacique Yatel para Santa Cruz.

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20 minutos han pasado ya de la hora 16 en todo el territorio de la República Argentina. Soy el Pelado Clisey, si me lo permitís, hasta las 18 horas vamos a estar juntos escuchando buena música. Ha quedado atrás un fin de semana con mucho rock en vivo. Vamos a ver qué nos depara este fin de semana. No tengo ni idea qué hay para este fin de semana. Pero el show debe continuar, dice el dicho. Así que bueno, de lunes a viernes, hasta tanto y en cuanto no haga nada en vivo, escuchás la radio. No solamente 220 Rock, todos y cada uno de los programas que hacen a esta emisora. Tengo una bocha de saludos de gente que me ha visto este fin de semana. El viernes ahí viendo al señor Tony Coleman. El sábado con Áspera. Pero si quieres mandar un mensaje, ya sabes cuál es la vía de comunicación habitual de este programa. 3415-94-1055. Si me escuchás online, www.rtn.com.ar. En tu celular, la aplicación Mariatti Medios, donde estés, cómo estés, con quién estés. Bienvenidas, rockeras, bienvenidos, rockeros. Buena semana para todos.

Recién salgo de laburar, Pela. Buenas tardes ante todo. Tres locos, un buen tema, un clásico. Buena semana para todos, papá.

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Este fin de semana estalló el Malvinas Argentinas, donde mis amigos, la H no murió, reventaron de gente, de fanáticos de la H el lugar. Y bueno, un saludo muy especial para los amigos de Marón, de la H no murió, que seguramente van a estar viniendo por Rosario. No sé a ciencia cierta cuándo, pero algo hay, algo hay.

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0: Hola, buenas tardes, Grisé. Ya me he pelado. Espectacular el programa, como siempre. ¿Te podrá pasar el tema de Buena Yunta, Costumbre Z? Un abrazo, aguante Hombre Z. Un abrazo, aguante Inter Rock, hermano.
1: Hola, pelado. Buenas tardes. Habla Esteban de Villa Diego. Voy yendo para Roldán. Estoy laburando para la aplicación. Me gustaría escuchar de los brujos, Kanishka. Bueno, saludos para toda la audiencia y que sea rock.

tardes, Lice. Yo me he pelado espectacular el programa, como siempre. ¿Te podrá pasar el tema de Buena Yunta, Costumbre Z? Un abrazo, gracias.

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¿Cómo va, Pela? ¿Qué decís? ¿Cómo anda? Acá el Gordo Rebelión desde Puerto Gaboto, para invitar a toda la audiencia ahí a vernos el viernes, que es uno de los últimos shows que yo voy a hacer en la Cantina del Oeste, que vamos a tocar con todas las bestias. Y bueno, si me pasó un temita, me pasó a cañar. Un saludo a vos, Pela, y que siempre, con el aguante de siempre, que tenés escape libre. Y bueno, y un saludo a la audiencia.

Ayer me anticipaba Pancho que este fin de semana va a estar sacando fotos en el show final. Ojalá que no sea así, este gordo rebelión querido, este amigo. Pero bueno, por supuesto, durante toda la semana voy a estar agitando esa fecha que se va a llevar a cabo ahí en Campbell y Córdoba, en la Cantina del Oeste, donde se va a estar presentando esta emblemática banda del rock and roll rosarino llamada Escape Libre.

0: invitar a toda la audiencia ahí, ¿eh?, a vernos el viernes, que es uno de los últimos shows que yo voy a hacer, en la cantina del oeste, que vamos a tocar con todas las bestias. Y bueno, y me pasó un temita, me pasó el cañazo. Un saludo a vos, Pela, y que siempre, con el aguante de siempre, que tenía escape libre. Y bueno, un saludo a la audiencia. Parece que te fue la mano.
1: ¡Ponele una bomba a San Cayetano! Sería entonces este viernes, viernes 28, en la Cantina del Oeste, escape libre. Yo no voy a decir ni último ni anteúltimo, escape libre en vivo este viernes.

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0: Jorge Pela, manda crack. Un arranque de semana para toda la familia del rock. Te quería preguntar si tenés un tema Televicio de Cielo Raso, si lo tenés por ahí. Te voy a pinchar. Abrazo, Pela. Sea rock, papá, hoy y siempre.
1: Saludo, querido amigo Elías. También para Elena, que me había pedido Cielo Raso. Ya se están viendo en las calles de la ciudad de Rosario las próximas presentaciones, la gigantografía, las publicidades del próximo show en octubre de los Cielo Raso.

Le quiero mandar un beso muy grande a mis amigos, al Gallego, a Noelia, a Cintia, al Alemán, mucha gente que vi el sábado en el show de Los Áspera, que hacía mucho que no veía. La verdad que Los Áspera se fueron re contentos del lugar, pegaron muchísima onda con el Distrito 7. Y las casi 300 personas que estuvieron disfrutaron del show, también disfrutaron de la presentación de las dos bandas soporte, Captor y Calavera, que dieron dos excelentes shows, sonaron muy muy bien y la gente se enganchó y por supuesto después reventó con el show de Los Áspera.

acabo de terminar de laburar, voy a subir a la moto y bueno, me estoy yendo a mi casita, quería que me pasen un tema. Un tema de Iorio, Almafuerte, de Chehueche. Gracias.

Hola, pelado. ¿Cómo estás, loco? Buena tarde. Quería llamar para saludarte, loco. Buena semana. Y aguanta el rock and roll. Tema, el que vos quieras, pelado.

esta gente que no se detiene para nada, un año arrollador de los Cultura Violenta, siguen presentando Chico Eterno su disco. Este es el tema homónimo.

0: Hola, pelado, laburando en el Yerta. ¿Puede ser algo de Walter Jardino Temple? Dice el amigo del oso.
1: El mismísimo infierno, bailando violento una y otra vez.
0: Pelado, quedé remanija, mandame la gorda puerca, dice Oscar.

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0: Buen arranque de semana a todos y a todas. ¿Cómo estamos? Nosotros somos Los Inéditos y vamos a estar con ustedes 120 minutos disfrutando de este día de sol, arrancando la semana, que tenemos varias cosas para hablar.
1: Bien para arriba.
0: Y arrancamos bien para arriba. Me encantó el tema que pusiste, No Me Sueltes, de Capanga, que estuvo en la ciudad de Rosario el pasado fin de semana en la segunda arena. Me quedé con ganas de ir a verlo.
1: Sí, yo también.
0: Pero bueno, me fui a ver al Maluco por primera vez.
1: Sí.
0: Que la rompió, que seguramente, mirá, yo le dije que íbamos a tener una comunicación telefónica. El pasado fin de semana en la segunda arena. Me quedé con ganas de ir a verlo.
1: Sí, yo también.
0: Pero bueno, me fui a ver al Maluco por primera vez.
1: Sí.

0: siempre, el Mono, el Michael y todos los muchachos en la ciudad de la ciudad de la bandera.
1: Sí, mándenos a ver si fueron a ver cómo estuvo.
0: Exactamente. Mi nombre es Repetido Río Frío y como dije, el otro lado, como siempre, lo tenemos al operador, a mi amigo, el alma, el Pulpito Gerosa.
1: Hola, hermano querido, hola, gente, hola a todos y a todas del otro lado. ¿Cómo están? ¿Cómo arrancan la semana?
0: Bien, estuvo bueno. Arranqué bien arriba la semana de hoy.
1: Bien, me gusta. Arranqué, yo también.
0: Arranqué la semana arriba, tuve el domingo bien en casa, tranquilo. Tuve un fin de movidito. Un sábado movidito.
1: ¿Tuviste un sábado movidito?
0: ¿Sí? ¿Qué hiciste el sábado?
1: El sábado, no me acuerdo mucho.
0: ¿No te acordás?
1: Mucho no.
0: Directamente ni te acordás. Ay, Pulpito.
1: El Pulpito no estuvo de 10. No estuvo como siempre el fin de semana.
0: Los tentáculos estaban medio en una. Sí. 155-94-155 se comunican con nosotros. Nos pueden contar si fueron a ver Capanga, si fueron al otro recital.
1: Si fueron a ver Maluco, cómo estuvo el Maluco.
0: Si estuvieron presentes, obviamente, porque vi mucha gente en el recital del Maluco que nos decían, che, loco, vos sos el de los inéditos.
1: Sí, mal.
0: Más allá de que vos, no, a vos te conocían, vos sos del palo, y decía, che, él es el que me contó, mirá, qué tal. Pero bueno, muy bueno el Maluco, ahora vamos después la tanda. Trata de comunicarnos con él,
1: sí.
0: Y tener una comunicación telefónica, aunque sea cortita, de 5 o 6 minutos, para hablar de lo que fue su presentación en las Birras de Juan, donde lo recontrallenó por completo.
1: Sí, tuvo, la verdad, mucho ajite.
0: Porque son 45 minutos de un tema cortito tras otro, de 2 minutos, pero
1: muchos amigos también que se suben al escenario.
0: Muchos amigos del rap, de la movida, que se sube al escenario también. Así que, bueno, un abrazo grande a Maluco y seguramente ahora tengamos una comunicación con él. Hoy juega el canalla.
1: Hoy juega el equipo de Almi Club.
0: Córdoba, partido chivísimo.
1: Chivísimo, contra tu novio.
0: Contra mi ex novio.
1: A tu exnovio, ya le soltaste la mano.
0: Ya le solté la mano. Contra mi exnovio Sampaoli. También sigue la fecha. Hoy tenemos más fecha. Hoy tenemos Central. Mejor dicho, Talleres Central. Tigre Central Córdoba. En Victoria. Y en la Fortaleza Lanús contra Argentinos Juniors.
1: Sí, a la misma hora que
0: el partido Central. Puede ser que hoy todo el equipo de la B juegan.
1: Maestro, lávate la boca.
0: No, pero no lo dije por ustedes. No le dije Tigres.
1: Pero Argentino Junior tiene una Libertadores. Lanús tiene más campeonato que San Lorenzo.
0: Lanús Argentino Junior, todo equipo chico. Y bueno, y después juega a ver quién es el más grande del interior.
1: No, con el equipo cordobés está todo bien, pero está muy lejos del equipo rosarino.
0: Escúchame.
1: Pero
0: vos sabés que el sábado estuvimos en un cumpleaños juntos y había un hincha de Newell que decía el día que alguien gane la Libertadores entre equipos rosarinos, ahí como que se corta totalmente. Y
1: sí, eso lo. Sí, bueno, pero esa es la sensación de toda la vida.
0: Bueno, y en Córdoba, llegámoslo a Santa Fe. Colón y Unión. Colón salió campeón. Y está hace 3 años en la B, pero Colón salió campeón, ya está. El Tate va a tener que estar remando atrás. Algo parecido pasa, creo, también en Córdoba, ¿no? Belgrano ganó un título como la gente. Una liga. Un torneo. Mejor dicho, no una liga, un torneo. Y bueno, se corta de Talleres, más allá de Talleres ganó esa Copa Falopa contra River, la Internacional, de no sé qué.
1: Ah, la Mercosur no la contamos, la de San Lorenzo.
0: Y la Conmebol, que si querés nos fijamos el cuadro que jugó Talleres la Conmebol, y nos fijamos el cuadro que jugó San Lorenzo la Mercosur. Te lo quise decir otros días, lo dije adelante de todo, no tengo ningún tipo de problema. Y
1: por ejemplo,
0: la defiendo a capa y espada.
1: Por ejemplo, Central jugó contra el el Mineiro que atajaba a Tafarel, hermano.

0: arquero del Mundial 90.
1: ¿Está bien?
0: 5 años después.
1: Sí.
0: Ah, bueno, no.
1: Sí, sí, sí.
0: Ganara.
1: Pero pará, estamos hablando de Taller, hermano.
0: No, vos te digo, estaba recaliente.
1: Al toque te va. En vivo, falta el video, hermano, me está cantando. Vale, un poco.
0: Sí.
1: Un comentario nada más. Si te molesta, no hablamos más. Hablamos de qué te parece la cara de Julián Álvarez. ¿Qué es agradecido la gente de Atlético de Madrid?
0: Che, tremendo lo de. Tú tengo un amigo que estuvo en el estadio.
1: Yo también tengo un amigo que estuvo
0: en el estadio. ¿En
1: serio? Sí. Pero no Fede, tu amigo.
0: Pero no Fede, sí, me imaginé.
1: Tengo Lautaro, uno de los pies de la Peña también. Estaba allá. El Lauti Lucati, que seguramente no nos está escuchando en este momento, pero le mandamos un saludo grande porque está en Europa. ¿Qué es agradecido a la gente del Atlético de Madrid, viejo?
0: Y medio celoso. Igual estamos. Recordemos que estamos en esa. En la época en donde todos se enojan por todo, todos son celosos. El hincha está muy, muy susceptible con absolutamente todo.
1: Bueno, ¿qué le queda, no? ¿Qué le queda a los que hace, no sé, más de 10 años que no ganamos nada?
0: Sí, pero por ahí a veces
1: lo seguimos bancando al Pipo Grosito, papá.
0: Sí. Pipo, querido. Qué poco le queda, Pipo.
1: Qué empate que sacamos en Río Cuarto.
0: No, tremendo. Partidazo, me imagino.
1: Punto de oro.
0: Punto. Contra vos me dijiste que era el peor equipo para vos del fútbol argentino.
1: El peor. Creo que...
0: Primera.
1: Creo que Ferro juega... Si juega contra Río Cuarto...
0: Sí,
1: 4-0 Ferro.
0: Hoy juega Ferro también.
1: Hoy juega Ferro.
0: Con el Boy, durísimo, chivísimo.
1: Chivísimo. Y
0: un saludo a Guido.
1: Si no está escuchando. A las 8 juega Ferro al Boys. Y el Bohemio le ganó a Chicago en Mataderos. 1-0.
0: Y el Bohemio le ganó a Chicago, sí. Acá Ivana nos manda: hola, inéditos. Hablen de lo que realmente importa, que ganó la lepra.
1: Ganó
0: la lepra.
1: Hoy llegué al trabajo y lo veo a Emiliano Cataño.
0: Sí. Uy, ¿qué dijo nuestro querido amigo?
1: Quiero ir todos los viernes religiosamente ahora a hablar.
0: El viernes que viene no viene.
1: No está permitido que aparezca por los estudios de
0: Río. No está permitido.
1: Rioja 672.
0: Che, no lo vimos al partido acá con mi compañero.
1: No lo
0: pero. Pero bueno, otra vez, 3 puntos de oro para Newell también, que levantó, viene levantando.
1: Viene levantada
0: el equipo. Gana de local, eso es importante.
1: Desde octubre del 2024. Que no ganaba 2 partidos seguidos de local.
0: Montonazo, bueno, un montón.
1: Octubre del 24.
0: No, hace mucho tiempo. O sea, eso.
1: Eso demuestra la
0: actualidad. Sí, demuestra.
1: Un poco la actualidad también de Newell's Old Boys.
0: Y 2 partidos tampoco es mucho. Aparte, a veces te pueden tocar. Eso, igual para mí, eso, porque Newell antes de visitante estaba también.
1: Y quizá ganaba de visitante y le costaba de local.
0: Sí, por eso también, viste.
1: Se revirtió un poco,
0: sí,
1: eso.
0: Sí, venía muy.
1: Pero bueno,
0: yo creo que viene por lo menos serio ahora.
1: Muy bien. Pero ¿por qué Kudelka? Kudelka
0: sí, no. Para mí el técnico.
1: Kudelka no es un técnico ganador. Es decir, Kudelka te va a pelear el torneo, como la hizo con Huracán, pero después la pechea en la final. Porque no.
0: Sí, también Huracán tampoco tenía.
1: Bueno, pero Kudelka siempre, con Talleres, con Unión, saca puntos.
0: ¿A quién dejó afuera ese coso en la semifinal?
1: Y no es ganador. Independiente.
0: Independiente.
1: Porque iba a jugar San Enzo, pierde con Platense.
0: No, yo me acuerdo, San Enzo pierde con Platense. Yo estaba en el norte con el Pole mirando el partido, ya sabiendo el resultado de Huracán.
1: Error de Gil, que lo vendimos 5 palos. Hermoso.
0: Es más, no lo podíamos creer, el equipo de Russo de San Enzo.
1: El equipo de
0: Miguel.
1: De Miguel.
0: No más. ¿Por qué
1: le digo Miguel si me cae mal? El equipo de Russo.
0: Qué desagradecido que este pibe.
1: Desagradecido de Miguel Ángel Russo, que te terminó yendo por la puerta de atrás, Boca. Pedazo de
0: desagradecido. Maestro, gran día de vida.
1: ¿Y qué crees que le haga? Bueno,
0: ahí están los celosos del fútbol local.
1: Si te quedan pocos días de vida, por lo menos un poco generoso con el último club que te dio la posibilidad. Pero bueno, él era bostero y se fue a Boca. ¿Qué le vamos a hacer? 155-94-105-5 se comunican con nosotros. Ayer salió ya el tema de la movida con los peques de travesía.
0: Sí.
1: Así que ya...
0: Bien la gente, muchos mensajes.
1: Ya pican punta de eso. La verdad que agradecemos, ¿no? A toda la gente que se está sumando. Ya subimos ahí un poco los juegos y las donaciones que tenemos, porque desde los inéditos estamos juntando donaciones para los peques de travesía por el Día de la Niñez, que lo van a festejar el próximo domingo 30 de agosto, que recibimos principalmente juguetes en buen estado, alimentos no perecederos y ropa. Lo podés alcanzar las donaciones a los peques de travesía ahí en calle Travesía 293, en Core Kinesiología, de lunes a viernes de 7 a 20 horas en calle Pichincha 117, o lo podés traer acá a la Red TL de lunes a viernes de 18 a 20 horas. Y en Vélez Surface, en Vélez Surfiel 678, también lo pueden dejar en el portón azul, en lo del Fede, nuestro querido amigo Andaburrite. Y si tenés tiempo, y si no tenés tiempo para alcanzar las cosas, lo podés aportar también el alias para comprar la garrafa para los chicos. Los peques de travesía.
0: Todo así, junto.
1: El alias, todo junto.
0: Muchas veces recordamos que la ayuda económica viene muy bien. El tema de la compra de los pollos, del recargue de las garrafas, así que también suma muchísimo.
1: Claro, si se les complica traer las cosas acá, llevarlo a Core, llevarlo a calle Vélez Arfiel, bueno, tal el changüí ese, mandarle, todo sirve.
0: Absolutamente
1: todo. 2.000 pesos, 5.000, 10.000, lo que se desee cada uno de su corazón, envía ahí el alias Los Peques de Travesía, y si no... Se vienen con nosotros el domingo, que después vamos a estar hablando con... capaz podemos hacer una nota telefónica para el jueves.
0: Sí, obvio.
1: Y coordinar, nada, a qué hora más o menos vamos a estar yendo para allá a llevarles los juguetes y a llevarle una chocolatada caliente con un dulce para sacarle una mueca a los niños y a las niñas de travesía. ¿Algunos mensajes tenemos ya para hablar?
0: Por supuesto.
1: Vamos, papá, con esa gente.
0: Nuestra querida amiga Iván y nuestra querida amiga Jessica,
1: sí,
0: ya nos mandaron un mensaje de una.
1: Vamos.
0: Acá nuestra querida amiga Jessy nos pide un tema de las pelotas, que ya lo vamos a poner.
1: ¿Te pidió tema?
0: Un tema.
1: ¿Te pidió algún tema en especial?
0: No, Capitán bueno. América.
1: Bueno, poné Capitán América. ¿Qué te dije yo cuando estábamos volviendo de Fun el sábado? Va, yendo a Fun el sábado.
0: Pero sí, tenés razón.
1: Vamos a poner las pelotas. No, pero te dije, vamos a poner las pelotas.
0: Pará, yo me la anoté.
1: Ni sabes qué tema es. Yo ya lo sé el tema, pero vos no sabés qué tema.
0: Yo lo tengo anotado, hermano. Yo. A ver. ¿De dónde sos? Quedás por vos. Anoté.
1: Claramente el tema no es así.
0: Ya lo sé, pero bueno, estaba apurado, la anoté así.
1: ¿Qué podés dar? Se llama.
0: ¿Qué puede dar? Bueno, por eso.
1: 155-94-105-5 se comunican con nosotros. Mensaje del otro lado.
0: Sí, nuestro querido y fiel.
2: Realmente importa que gane la lepra.
3: ¿Cómo andan los pibes?
1: Hola,
3: ¿todo bien?
1: Hola, Marito.
3: Buena semana, che.
1: Feliz cumpleaños, che.
3: Hoy.
0: Feliz cumpleaños.
3: Estamos un poquito más tranqui. Fin de semana de cumple. También re tranqui. Así que arrancando la semana... De manera dolorosa, después de los festejos. Pero bueno, bien, contento. Les mando un abrazo grande, buena semana.
1: Escucha, Marito, feliz cumpleaños. Te soy sincero, tenía mucha ganas de que gane la picada vos. Pero, como somos buenos los inéditos y nos está escuchando del otro lado, fíjate cómo podemos coordinar que tenemos un regalo de los inéditos para vos.
0: Tenemos un regalo para nuestro querido amigo Marito.
1: Sí, sí, sí. Va a ser la primera persona, el primer oyente que le hacemos un regalo. Así que comunicate con nosotros, nos vamos a estar comunicando. Tenemos un regalito para darte. Nos tenés que decir qué día venís. Y ahí te damos el regalito de parte de los inéditos para que lo disfrutes con la familia. Así que, nada.
0: Hermoso.
1: Feliz cumpleaños.
0: Que lo cumpla feliz. Bueno, después de nuestro querido amigo Marito, acá nuestra compañera Alma nos manda también: hola amiguitos, feliz tardecita inéditos, hermoso el lunes hoy, estamos en el consultorio con mi mejor amiga Rocío, escuchando la mejor radio de rock.
1: Vamos.
0: De mejor no programa. Se, no se notaba que trabajaba acá. Regalamos un temita, regalanos un temita de Los Redondos. Abrazo grande a todos. Almita querida. Otra que nos manda firme. Nos obvio. Manda un mensaje.
1: Es más, si no saco mal las cuentas, un día como hoy se publicaba Gulp.
0: Sí, no, no, no, mira, ni me hablé, hermano. Ni me hablé que ayer quise ir a ver el la presentación de.
1: De la película.
0: De la película acá y llegué a las 6:45 y no había más entrada. Una manija la gente.
1: Bueno, claro, te iba a preguntar.
0: Increíble, no, no, no lo pudimos ver.
1: Bueno, ¿sabés por qué? Porque vi una historia de un amigo y le pregunté, che, ¿qué onda? ¿Fuiste? Sí, repleto la sala, estuvo buenísimo.
0: No, no sabés lo que era. No, no, escúchame, no sabés lo que era, amigo. Yo llegué y la gente estaba tomando un mate porrón en la puerta, todo ahí, todo vestido de Los Redondos. Digo, ¡fua, loco! La verdad que fui con expectativa, obviamente, pero 20 minutos me duraron las expectativas, digo. Eran 6:30, 6:40 y no había más entrada, me quería matar.
1: Bueno, sí.
0: A ver, nuestra querida amiga Ivana.
4: Hola, inéditos. ¿Cómo están? Bueno, obviamente feliz que ganó la letra. Quería verme algo de Murió de Asco. Si puede ser. No, fin de semana. Tétrico, aburrido. Prácticamente en cama.
0: Ivana. Después de la victoria de la lepra, encima estuviste de cama. Bueno. Por supuesto, ya vamos con Murió de Asco. Además, vamos. Primero, vamos con el temita que nos pidió nuestra querida amiga Jessica.

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0: para nuestro querido oyente Enzo.
1: Gracias, Enzo, por tanto rock and roll. Dijimos por lunes bien arriba, bueno.
0: Sí.
1: A esto le llamamos bien arriba.

0: Esta es perfecta.
1: Claro que sí.
0: ¡Perfecta!
1: Sí. Yeah. Tengo una gana, vean, si es muy
0: conmigo. Porque este sueño es la razón de mi vida para seguir soñando. Esa frase siempre me la quise tatuar. Siempre me hizo acordar mucho.
1: Tatuatela, maestro.
0: A la Copa Libertadores.
1: Mirá, mirá cómo vino y me enrosca todo.
0: No, boludo, pero ¿qué querés que
1: haga? Está bien,
0: pero
1: está bien.
0: Pero a mí me hizo acordar.
1: Dale, fin de semana me voy a poner ahí el equipo de Gorosito, así vengo el lunes y te mato.
0: El ¿contra quién juega el Cintona? No sé. 155-94-155 se comunican con nosotros. Che, si gana Ferro, justo estaba viendo esto. Ya hay cosa seria, viejo.
1: Sí, sí, viene bien, viene bien.
0: Ya hay cosa seria porque le sacaría. Ganó Colón. Ganó Colón. Que quedó.
1: Che, no va nadie a la cancha de Colón.
0: Pero Colón jugó de visitante esta fecha.
1: No, no, pero vos viste los últimos 12 partidos de local de Colón. Bueno, 12 me fui un poco de carajo, pero no lo miro siempre, pero. No va nadie a la cancha, qué raro.
0: Venía mal el negro.
1: No, viene muy mal, no, no. No,
0: bueno,
1: no.
0: Ahora ganó 3 partidos consecutivos y sacó.
1: Sí, ahora levantó. No, pero la verdad estaba. Aparte, la gente muy enojada con la dirigencia o con malos manejes ahí. Pero bueno, me sorprendió porque Colón.
0: Si hoy Ferro gana, le saca de diferencia.
1: Ya está,
0: 7 de diferencia esa.
1: Pierde seguro. Acá la piedra filosofal.
0: 7 y quedan 10 fechas. Son 36 jornadas y va 26.
1: Sí, pero después tiene que jugar la final.
0: Contra el Charro. La sensación de la B de la otra zona.
1: Sí.
0: Tristán Suárez viene a ganar 6 partidos al hilo.
1: Increíble.
0: Y Gimnasia de Jujuy, que venía re bien, perdió 3 consecutivos. Después ganó uno y perdió.
1: Sí.
0: 155-94-105-5 se comunican con nosotros. Mensajes del otro lado de nuestra querida gente, inédita.
1: Sí, un amigo.
0: A ver.
2: Hola, inédito.
1: Hola, Rama.
2: Vamos los pibes ahí. Yo le voy a pedir algún tema de ataque.
0: Bien. Dale.
2: Si puede ser, el que más guste. Fin de semana, bueno, contento. Con el triunfo de Lepra.
0: Claro.
2: Tranquilo, sin recital. Una pasadita por García el sábado de la noche. Y ahí nos cruzamos al compañero Ramón.
0: Exacto.
2: Así que.
1: Sí, a mí no. Lujo. No llegué.
0: Ahorita no llegó.
1: Bueno. Ey. Una vez me puede pasar, loco.
0: Está bien, maestro.
1: No.
0: No está bien. 155-94-105-5.
1: Un saludo, Rama, querido.
0: Un saludo grande, Rama Toscayo, que nos cruzamos el fin de semana. Andá hablándole a Maluco.
1: Dale.
0: Hablale a Maluco, así tenemos una comunicación con él después de la tanda. 155-94-105-5 se comunica con nosotros, mensaje del otro lado.
1: Acá nos manda Guillermo, ¿qué pasa a la banda inédita? Acá laburando en el taller. Falta un toque todavía, lamentablemente. Un tema de Murió de Asco, te pido. Soy Guille. Te paso una foto de la locura cervecera de mi cliente. No sabés lo buena que está. Es como una. ¿Cómo se llaman las chatitas esas viejas? Tienen un nombre.
0: Furgoneta.
1: Sí, la furgoneta. Es una furgoneta sin techo, claramente. Porque claramente esto es para tomarse una cerveza adentro.
0: Sí.
1: No, está hermosa.
0: Está hermosa. Bueno.
1: Escucha, vos sabés que Iván nos había pedido un tema de Murió de Asco que lo pasamos,
0: claro.
1: Y vamos a pasar otro.
0: Me encanta el tema ese porque me gustan mucho las colectividades, loco.
1: Sí.
0: Ya lo hablamos de esto. Vos nunca fuiste a las colectividades.
1: Nunca fui, estudié cocina. Increíble.
0: Alto marciano. Te voy a llevar. Este año te llevo.
1: Pero maestro, si me quiero como. O sea, a ver.
0: Me viajo
1: a Brasil.
0: Pará, ¿podés dejarme hablar? Tomá mate, dejarme hablar.
1: Está muy rico el mate.
0: Sí, está muy rico. No es solo ir a comer una feijoada. Es cultura rosarina, hermano. Así que, y estamos a 2 cuadras del Monumento a la Bandera. Es decir, que...
1: No sé si estoy hablando con Hapkin o con mi compañero de radio.
0: Está hablando con tu compañero de radio, papá. Está hablando con tu compañero de radio. Vamos a ir a la Feria de las Colectividades, ¿sabés sí. por qué? Porque vamos a tener una nota con mi querido amigo, el encargado del Rincón Murciano.
1: ¿Eh? Me interesa.
0: Que obviamente Murcia está presente en las colectividades y tiene la mejor salsa lioli de Rosario. Y vos tenés que probar la salsa lioli de Rosario, maestro. La mejor.
1: La mejor, sí.
0: La mejor salsa lioli la tiene el Rincón Murciano. Y mi amigo José, ahí me salió el nombre. Mi amigo José del Rincón Murciano. Lo vamos a tener en comunicación. Adelantando un poco las colectividades y va José Moreno. Ahí
1: me gusta.
0: Gracias, 9898.
1: Bien, 9898. A ver cuándo viene el 9898.
0: No va a venir nunca el 9898 porque no va a venir. ¿Lo querés escuchar a él?
1: No, un día que vos no vengas, si querés.
0: Los sábados de 12 a 13 horas.
1: Sí, me gusta ver los recortes que
0: por sube. 92.9. Ahí lo va a poder escuchar. Acá. No lo puedo escuchar. Acá me escucha a mí.
1: Está muy bien.
0: ¿Eh? Pero vamos a estar José Moreno y vamos a estar yendo a las colectividades y te voy a llevar.
1: Sí. Siempre me dio a mí un poco de cosa la cantidad de gente, por eso.
0: ¿Qué eso? ¿Le tenés miedo a la gente, maestro? ¿Va a la cancha todos los fines de semana?
1: Soy como, sí.
0: ¿Le tenés miedo a la gente? Bueno, no, vení conmigo de la mano, yo te llevo de la mano.
1: Me gusta.
0: Dale, hacemos así. 155-94. 105.5, se comunican con nosotros. Mensajes del otro lado.
1: Lleno.
0: Pulpo.
1: Hernán Lucius.
3: Qué temazo ese, por Dios.
0: ¿Cuál es de todo?
3: Pituca vendría a ser Adorni, ese hijo de remil puta.
0: Vos sabés que me acordaba de ese hijo sí, de remil
1: totalmente.
0: Puta. Vos sabés que yo me acordaba mucho de hoy ese.
1: El claro.
0: Mira, yo no lo iba a hablar. yo no lo iba a hablar. Pero ya que lo trajo, ¿quién lo trajo a colación?
1: Hernán,
0: el querido Hernán, lo trajo a colación. El sorete de Adorni todavía pide tiempo para demostrarlo. O sea, pidió una prórroga más porque no puede justificar lo que robó el Estado argentino, muchacho. Hoy, en el día de hoy, el sorete de Adorni pidió prórroga para seguir presentando los papeles de su declaración jurada. Es una locura esto. Es una locura. 155-94-105.5 se comunica con nosotros del otro lado. Mensaje, Pulpito, tírenme, por favor, sacame el de Adorni porque me han ganado.
1: No, mal.
0: Acuérdense, Adorni a mi lado, como decía en el spot.
1: Totalmente. El Ema nos manda hermoso. ¿Cómo anda la banda? Hermosa tarde, compañeros. Hoy la verdad que es una linda tarde.
0: Es una linda tarde.
1: Acá apareció nuestro querido amigo Fede. Autito por tres mandó.
0: Autito.
1: Si es posible, vamos los pibes, si es posible, agradecer a los Luquitas, a Secretaría de Cultura con C, a Perro Suizo. De repostero de la colecta solidaria del domingo con los pibes de travesía. Vamos. Bien, aguante Rosario y su gente. Algo de perlas negras carabaneado. Pero sí, Fede, obvio.
0: Dale, Fede, obvio, te lo pasamos.
1: Que me mandaron los chicos de Perla. Van a estar en la Vigil tocando.
0: Sí, ¿no me dijiste que van a estar tocando en la sala, Bardem?
1: Pará.
0: Dale, mientras lo buscas, le mando un saludo grande a Fede. Te vamos a estar pasando ese tema, por supuesto. Un abrazo grande a los Luquitas, un abrazo grande. Las Luquitas son una banda de tributo a Sumo. También un abrazo grande a Mati de Perro Suizo. También un abrazo grande a los Inéditos. Y también un abrazo grande a los Peques de Travesía.
1: Sí, todos juntos. A todos esos. Van a estar tocando en la Vigil.
0: En la Vigil, bueno, perdón.
1: Literalmente, este sábado 29 de agosto nos encontramos. Vamos a hablar de la Vigil. También vamos a estar hablando de eso.
0: Vamos a estar hablando de la Vigil.
1: En el Día Internacional de las Personas Detenidas y Desaparecidas.
0: Ahí está, buenísimo.
1: Me encanta.
0: O sea, es una verga la conmemoración del día de ese.
1: Totalmente.
0: Pero está buenísimo.
1: Allá en Gaboto 450, para el que no fue nunca.
0: Perfecto, Gaboto 450, en la Vigil van a estar tocando Perlas Negras. En un día creo que son esos días de donde no se celebran, más, más que nada se conmemora y se los respeta. Totalmente. A la gente que lamentablemente
1: coincido.
0: No puede estar por pensar diferente. Y Escape diría solamente por pensar.
1: Solamente por pensar.
0: Qué temazo que te tiré.
1: Estuvimos poniendo bastante Escape estos días. Bien, me gusta, estoy.
0: 155-94-105-5 se comunican con nosotros. Mensajes del otro lado, Pulpo.
1: Nuestro querido oyente Mauro. Hola a todos,
4: ¿cómo andan? ¿Todo bien?
1: Hola, Maurito.
4: La primera vez que lo escucho. Buena onda. Quería pedir un temita.
1: Por dale, supuesto.
4: ¿Puede ser algo del soldado? Gracias, loco. Buenas tardes.
1: Bien, me gustó.
0: Dale, poné. Ponete el soldado con el indio.
1: Mauro está generando como un Mauro leproso. Re leproso era. Un saludo, Maurito. Por supuesto, vamos a estar pasando el soldado.
0: Olvídate, Mauro, para vos, lepra. Felicitaciones y me imagino lo contento que está con la actualidad del equipo de Frank Darío.
1: Frank Darío es un gran nombre.
0: Muy buen nombre. El apellido malísimo, pero el nombre es bueno.
5: Che, loco, ¿cómo le van a decir hijo de remil puta al hijo de remil puta Adorni?
0: ¿Qué hijo de remil puta? Coincido.
1: Coincido al 100%, pero al 100%.
0: Por Dios.
1: Uy, apareció Fernando.
6: ¿Cómo andan los pibes, lo inédito? Todo tranquilo. Vamos, que juega el más grande. En un rato ya arrancamos con el aperitivo.
0: Esa.
6: Bueno, muchachos, como siempre, si me pueden pasar un temita de cabra. La vida siempre.
1: La vida siempre tiene algo para dar.
6: Escuchándolo como todos los días de luna a viernes. Que sea rock siempre.
0: Que sea rock, papá, pero escúchame. Acordate de Fer que si viene el negro Gamboa, yo pongo, dije, dos cajones de porrones y una picada de garatusa.
1: Va a venir.
0: Listo.
1: Dos cajones de porrones, miércoles.
0: Dos cajones de porrones. Palermo.
1: Sí, pero.
0: Obviamente, ¿qué le vas a tomar el negro Gamboa? Heineken.
1: Claro, no, me imagino. Es más,
0: voy a tratar de conseguir dos cajones de porrones Salta.
1: De mis preferidas.
0: ¿Eh?
1: De mis preferidas.
0: Dos cajones de porrones Salta y una picada garatusa.
1: Escuchá, de mis preferidas.
6: Bueno. Y toca un viernes, cabra. Hay que ver a qué hora vienen los pibes. Lo podemos hablar. Y si ponen de birra, yo estoy, amigo. Así que yo voy también.
1: Por supuesto.
0: Ahí está, papá. Pero si venís vos, o sea, vos lo traes al negro. Imagínate.
1: Claro.
0: O sea, vos lo traes al negro y dos cajones de porrones y una picada de garatusa.
1: Mal.
0: Che, viste que Argentina le seguimos dando la mema a los ingleses.
1: No, ¿por qué pasó?
0: Le ganamos en el Mundial de Hockey, papá, masculino.
1: No me diga.
0: Que se está jugando en Países Bajos y Bélgica. Para que...
1: ¿Quién hizo los goles? Lo mataba.
0: Hizo tres goles González. Un gol lo hizo Mortovich. Y para cerrar el tanteador... No, pero posta ganó... No, igualmente ganó como 5-2 o 4-1, algo así, lo aplastamos.
1: Bien.
0: Y ya estamos en semifinal. Para que vean que solamente no es pelotita que se patea, sino de todo tipo.
1: Ni tampoco autito.
0: Ni tampoco autito. Che, 155-94-105-5 se comunican con nosotros. ¿Te parece? Vamos con un tema que nos pidieron y luego vamos con la tanda y después vamos con un tema y después volvemos nosotros. Y seguimos este lunes llevadero.
1: Por supuesto.
0: Gracias por estar por ahí. Quédense un ratito, que nos quedan todavía 60 minutos para hablar un poco de fulbito, un poco de rock and roll y un poco de lo que todos nos gusta a nosotros.
1: Para nuestro amigo el Rama, que nos pide ataque.
0: Abrazo grande, Rama. Tocayo.

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Y así sonaba Perlas para nuestro querido amigo Fede.

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0: Y retornamos nuevamente acá, 19-16 minutos tenemos ya de esta jornada que va pasando el lunes bien arriba, loco.
1: Bien arriba.
0: Bien arriba como estuvo el recital del sábado pasado en la birra de Juan, de nuestro querido amigo el Maluco, el rapero más rockero de la ciudad de Rosario, y lo estamos en comunicación con él. Hola, Maluco, ¿cómo estás?
2: Hola, ¿cómo andas? ¿Cómo andas, Rama? ¿Cómo andas, Vita?
1: Hola, hermano.
0: ¿Todo bien?
2: Todo tranquilo, sí. Muy contento por el show del sábado en las birras de Juan. La verdad que se vivió un ambiente hermoso. Lo que más valoro yo de la gente que me sigue es eso, el aguante que me hacen y cómo agitan todos los temas. Así que contentísimo por cómo salió todo, por cómo salió la fecha.
0: Eso es lo que yo trataba de rescatar cuando abrimos el programa que dijimos que hicimos cada uno el fin de semana. Y yo dije que fui a ver por primera vez al show del Maluco y que estaba lleno y que sentí una vibra, loco, muy, muy de comunidad, muy de hermandad.
1: Muy familiar también.
0: Sí, eso, de unión.
2: Me alegro, sí. Es un poco lo que destaca también del proyecto. Yo siempre valoro mucho eso, que la gente que me viene a ver, yo considero que son todos amigos, y que se forma algo muy lindo ahí en el momento, en el estar al lado del otro, de saltar, de cantar, y no tiene precio eso, para mí vivir así.
0: Bueno, la verdad, le quería hacer una pregunta más, Fran. Le dije que le íbamos a robar nada más 6-7 minutos para hablar un poco del show, porque la verdad que quedé impactado.
1: Quiero preguntar. Le quiero agradecer por el tema, porque le pedí un tema antes de empezar el recital.
0: Es verdad, eso.
1: Y lo tocó, y no es un tema que suele tocar.
2: Se escucha medio cortado, Elvita, que el tema que pidió antes del recital.
0: Claro, te dice, estoy muy contento porque te pedí un tema antes del recital y lo pusiste en la grilla.
2: Sí, bueno, y yo me debo un poco a eso, a la gente, los temas que le gustan, no puedo no hacerlo. Me pidieron ahí Viento del Paraná, y que es uno de los temas más viejos, bien de cancha también, y gusta mucho, así que lo hicimos, obvio.
0: Y déjame cerrarte con esta y ya te dejamos y te agradecemos. Me encantó cuando me tocaste el corazón cuando hablaste de los penales del Bauza y me tocaste el corazón.
1: Todo muy San Lorenzo.
2: Y tenemos para

0: para todos los ídolos, toda la gente que queremos, que apreciamos. Hay rimas para todo.
1: Hay rimas para todo. ¿Y sabés bien cuál me encantó? Una piba con la remera de la Franja Morada. Muy bueno.
0: Es gracioso.
1: Es muy bueno.
0: Hay anécdota.
1: Si viviste esa anécdota o si la vivió algún amigo tuyo, muy bueno. Y déjame hacerte este chiste en broma. Aguante Soda y aguante la Berizzo.
0: Sí, aguante todo lo que haga música.
1: Aguante
0: la Rama, por todo.
1: Bueno, Maluco, muchas gracias de verdad por estos minutos que nos brindaste.
0: Gracias. Déjame mandar un saludo a toda la gente que escucha ahí la radio y a toda la gente que viene al show también.
1: Dale. Fueron mandados ya.
2: Listo, hermano.
1: De Lauti, cuídate. Bueno, pasaba por los micrófonos de la Red Tele, como habíamos dicho, cortito, pero conciso, ¿no? Hablando un poco de lo que fue la fecha de la birra de Juan, del Maluco, que ya como que lo apadrinamos, ¿no?
2: Sí, obvio.
1: O sea, ella tiene su recorrido, pero nosotros, nada, vos por ser amigo, yo ya pegué muy buena onda con el Malu, así que. Nada, los inéditos apadrinamos a este pibe que tiene tan solo 22, 23 años.
2: Imposible que te caiga más.
1: Es bueno, es piola, tiene pasta, tiene conciencia social.
2: Sí, por supuesto.
1: Y
2: tiene barrio también.
1: Tiene barrio, tiene calle, y la verdad que, bueno, vale la pena encontrarse con la gente así. Y esa gente, dámela para mí, que juegue siempre para mi equipo.
2: Por
1: así
2: supuesto.
1: Que los micrófonos de los inéditos están siempre para la gente buena, y que es mucha la gente buena que está dando vuelta. 155-94-105-5 se comunican con nosotros. Vamos con los mensajes, tenemos un montón. Gracias a toda la gente que suma del otro lado.
2: Sí, muchísimas gracias a todos. Cristian Autito Ricotero.
3: Hola, buenas tardes, inédito. Buenas tardes, Rama, Pulpito.
2: Hola,
3: Pulpito, compate con. No escuché un tema de auto robado todavía. ¿Qué pasa? Autito.
1: Ahí tenés.
3: No sé si me querés pasar un tema de la renga. El twist del pibe, quiero escuchar.
1: Tema.
3: Bueno, porque sea una buena tarde. Oigan a la calle. Vamos a la calle.
2: El otro día que vos no estabas, querido hermano Ramiro.
1: Sí.
2: Arranqué el programa con el twist del pibe.
1: Creo que me acuerdo, sí, me acuerdo.
2: Sí, viste.
1: Muy bueno. Que le cambiamos el nombre de Piojoso a Ricotero.
2: Sí.
1: Y ahora pide autito, así que ahora después te tiro un buen tema de auto.
2: Si no sé por qué me tiene agendado como Piojoso, no, hijo, si yo soy Ricotero.
1: Inmediatamente le cambiamos el nombre a. De Ricotero. Piojoso a Ricotero. 155-94-105-5 se pasan del otro lado.
2: Nuestro querido también, amigo de Babi, a ver.
4: Hola, banda. Echa. ¿Cómo andan los locos, los inéditos?
1: El loco del rojo.
4: Tarde hoy.
1: No pasa nada.
2: ¿Sí? Pero seguro.
4: Pero bueno, acá estoy.
1: Obvio. Che, Gaby, decime qué te pareció el debut del técnico del rojo, que por primera vez en mi vida, mirá que soy muy futbolero. Y él también. No conozco el nombre del técnico Independiente.
2: No, increíble.
1: Sé que es pelado. Nada más, te juro, no sé quién es.
2: Pará, que no, nos mandó otro audio, Gaby.
1: Dale,
2: a
1: ver.
4: Bueno, se me cortó, no sé qué pasó. Ahí lo empecé a escuchar, loco. Bueno, acá como siempre, escuchando la tele. Un temita, un rock and roll de los Redondos.
1: Dale. Dale.
4: De lo de.
1: De los viejos.
4: Redondo, puede ser, hermano.
1: De los viejos.
4: Brazo. De la concha de tu madre.
1: Ah, bueno, ahí está bien. Perfecto, me encantó.
2: Creo que se cagó a trompar con el teléfono.
1: Sí. No estaba parada la policía, justo. Ahí le vamos a pasar un tema y quiero un audio cortito, ¿no? de 40 segundos, 30, de cómo lo vio el debut del rojo del técnico, que me diga el nombre del técnico, porque no lo voy a googlear, quiero que me lo diga él. Quiero que vos me digas el técnico del rojo, no tengo ni idea quién es. 155-94-105-5, y seguramente se está volviendo para su casa, así que le mandamos un saludo grande y le hacemos compañía. Vamos con un tema, un mensaje más, ¿tenemos o no?
2: No tenemos.
1: Dale.
2: Tenemos.
1: Bueno, mejor así le pasamos la música a la gente que está a nuestro lado. ¿Con qué vamos?
2: Nos vamos con el travesti más feroz.
1: El travesti más feroz, ese que le gustaba a unos amigos míos, me acuerdo.
2: Se murió de asco.
1: Se murió de asco. Para el Fede.

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Para Cristian, que nos pedía el twist del pibe. Ponerlo al palo. Pero ponerlo al palo, ¿no? En cualquier lugar de tu casa. Donde esté, ponerlo al palo.

0: y estamos escuchando Yo no me caí del cielo, de Los Redondos. Y un día como hoy, hace 41 años atrás,
1: viernes 23 de agosto del 85,
0: en el boliche Cemento, primero boliche de Omar Chabán, se presentaban por primera vez Los Redondos, presentación de Gulp. ¿Qué particularidad hubo?
1: Datos claves de la presentación.
0: Rápido que se va el tema.
1: Originalmente la banda iba a tocar los días 16 y 17 de agosto en el Teatro Astros.
0: Claro, La Plata, en La Plata. Pero ¿qué pasó?
1: Hubo un percance con Valeria Lynch. El show del teatro se canceló a último momento porque Valeria Lynch sumó fechas en el mismo lugar. Uno garca lo del teatro.
0: Lo del teatro visionario. Bueno, que vaya a tocar Valeria Lynch. Que no vengan los redonditos de qué cosa. Y bueno, sí, que no vayan los redonditos de qué cosa.
1: No, los redonditos de qué.
0: Visionario. Y bueno, se fueron a Cemento y ahí arranco un poco eso. Así que nada, queríamos decir esta información.
1: Increíble.
0: Súbile.

0: Nena, no quiero perderte. Si quieres puedes apostar. Y yo te dije este tema o te dije La Cruz.
1: No, maestro, me dijiste este tema y me dijiste el tema que seguía.
0: Sí, pero en realidad quería escuchar La Cruz. Pero bueno, lo vamos a escuchar a Ceres. Se viene septiembre. Se viene el mes que toca faroles.
1: Para la gente que nos sigue por el streaming, miren lo que es mi compañero.

0: septiembre, en el club Unión y Progreso, vuelve Faroles a los clubes.
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0: Y última cosa, y dejo escuchar el tema. Ojo que se viene una nota con Marquito y no sé si viene al piso. Ahí también ponemos dos cajones de porrones y una de Garatus.
2: Y todos los trapos.

0: tema del segundo disco de Farolitos. Banda rosarina, banda local, banda que nos inspira a la amistad y a la juntada, que va a estar tocando el próximo 19 de septiembre.
1: En el barrio, papá.
0: En el barrio, en el Vía del Progreso. Y mandale rock and roll, subile, dale, dale, vos que sos ricota, vos sos farolito, dale, dale. Subile, subile, hermano, dale. Dale, que no volvamos.
1: Si así arrancamos el lunes. Dale, que no

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1: Y todos sabemos que en este momento se arma una ronda gigante y subile, subile.

0: Aguante Farole. Aguante Farole, viejo.
1: Bajemos.
0: Así nomás. 155-94-105-5 se comunican con nosotros. Tenemos el mensaje de Gaby, que quiero saber. No googleé todavía quién es el técnico.
1: No lo googleamos, esto es real.
0: Dale,
1: a ver qué dice Gaby.
2: Es muy largo ese. No, lo vi del partido, te lo resumo. Jackson Vieira.
0: Jackson Vieira.
2: Chabón, no sé quién es, creo que dirigió Nacional y no sé mucho más. Y bueno, nada, el próximo partido lo voy a mirar y vamos a ver qué propone. Hasta ahora lo que pude ver es puro bla bla, promete, vamos a ver qué pasa. Ojalá que el equipo estemos a la altura. Vamos el rojo siempre igual.
0: Sí, está bien, la mejor. Jackson Vieira, ahora me acordé, es como un uruguayo, un brasilero, o es brasilero, pero se crió en Uruguay.
1: Sí, Jackson Vieira, eso es nombre que tiene.
0: Es una mezcla de. Qué linda mezcla, igual, entre un brasilero y un uruguayo.
1: A mí la mezcla que más me gusta es la de Murgas y Rock and Roll.
0: Murgas y Rock and Roll, una linda fusión.
1: Viste, entre libre bandera nosotros.
0: Llega, no, llega la fecha de Farol y no volvemos
1: loco. Estoy volviendo loco.
0: 155-94-105-5, si comunica con nosotros, mensaje del otro lado.
1: La topadora.
0: La topadora, déjame decir, por favor, qué partido la topadora.
1: Poné. ¿Qué partido la topadora?
3: Ponele, buenas tardes, vamos lo inédito. Vamos el programa, vamos el equipo,
0: 3-3.
3: A mantenerse humilde, viejo. A seguir, saludo fuerte, abrazo a los dos. Te pido un temita de Intoxicado.
0: Eso.
3: Franco, querido. Pulpito.
1: Por supuesto, maestro.
0: Topadora, por favor, ¿cómo está la topadora? Me encanta porque juega de tres en la filial nuestra, que nuestro equipo se llama Los Inéditos. O juega de tres o juega de nueve, me encanta.
1: Sí, el otro día jugamos contra un posible oyente de la radio. Primero jugaba muy bien al fútbol, sí. Y segundo era muy rosquero.
0: Era por demás rosquero y seguramente en este momento nos está escuchando. Usted, te estoy buscando a vos, jugador del Inter que juega en el más 30.
1: A vos, al 9, que no hizo el mejor gol que vi en una cancha del fútbol.
0: Al 9, pelo largo, con vinchita, hermoso. Hermoso, así que si está escuchando en este momento, te quiero decir que te he invitado a la radio. Y si querés ir a jugar a lo inédito, también sí, te he invitado.
1: También.
0: Buenísimo. 155-94-105-5 se comunican con nosotros. Últimos 10 minutos de este lunes que arrancamos arriba.
1: Gaby nos manda, lo que vi fue San Lorenzo.
0: Qué dolor de ojo, qué valentía para ver San Lorenzo.
1: La verdad,
0: de Río Cuarto, sin ser de esos dos clubes. Una valentía.
1: No, la verdad, yo no sé cómo seguir vivo después de eso.
0: Terrible, vamos. Bueno, pasemos.
1: Sí. A ver, nuestra querida Bianquita.
0: ¿Volvió, loco, de Brasil o no volvió ya?
1: Volvió. A ver.
4: Hola, amigueros. Los extraño. Ahora que bajaron un par de cambios con la música, ¿me pueden pasar aire de Esterares?
0: Sí.
4: Un besote.
1: Bien, me gusta porque está bien. Está muy bien. Hay que bajar
0: en bárbaro momento. Bárbaro. Bueno, vamos con Estelares y vamos cerrando la jornada del día de hoy.
1: Por supuesto.
0: Mándale play, Pulpo.
1: Bien.
0: Sí, cambia la onda.
1: Para nuestro querido amigo Poletti también, que le gusta Estelares.

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1: Para la topadora de baño, que seguramente estuvo rodando por ahí.

0: rodando por ahí quedó la topadora Albano el fin de semana.
1: Sí, ¿no?
0: ¿Eh? 155-94-105-5, ya nos estamos yendo. Quedan 3 minutos para que termine la jornada del día de hoy. Audio
1: de nuestro querido amigo,
0: el Gaby, papá.
2: ¿Qué, che, qué, Fulito 5? ¿Te puedo armar algo? Todo piolita, ahí gente del rojo. Porque si te juego con los viejos, juego los sábados, se van a reír. Pero hola, con lo del rojo, con la agrupación, te armo un 5 tranqui para jugar.
1: A la miércoles.
2: Fíjate, manejalo y hablamos.
1: Estoy.
0: Hay toque, nos tiró. ¿Eh?
1: Estoy.
0: Teléfono para los inéditos. Bueno, pero nosotros somos Fútbol 8, estamos jugando el torneito. Que armate con la final del rojo, 8, y jugamos un picado. Olvídate, Gaby.
1: ¿Llegan a 8, Gaby? Nah, mentira.
0: Ese pedazo de zarpado que sos.
1: Andá, si vos... ¿Qué pedazo? Te conté una incidencia. No saben todo lo de huracán que vi el sábado.
0: Sí. Porque hay un equipo en la PYME que usa el conjunto...
1: Todo de huracán.
0: ...del equipo de Parque Patricio.
1: Estaba lleno de gente de Parque Patricio.
0: Parque Poquito. Pero, ¿cuánta gente de San Lorenzo viste?
1: Gaby nos está mandando un audio, no nos escucha más.
0: Escuchá, ya nos vamos, Gaby. ¿Cuánta gente de Ciclón viste?
1: Tres, que se estaban pasando los teléfonos.
0: Chupame un huevo. Así,
1: tres que se estaban pasando los teléfonos.
0: Al aire te lo digo.
1: Una gana de abrazarse tenían.
0: Te querés matar, dale.
1: Escuchá, a ver qué dice Gaby.
2: No seas malo. Listo. Sale el de 8 entonces.
1: Así me gusta.
2: Fecha nomás. Dale. Cancha.
1: Vamos, Gaby, querido.
0: Dale, Gaby, lo armamos. Che, muy buena onda esta, este feedback que hay con la gente.
1: Por supuesto.
0: Una masa. Bueno, 19:59, como decimos, como me gusta a mí retirarme, vamos buscando nuestros petates, lo vamos guardando, le damos paso a los últimos de la fila, que va a estar viniendo ya en breve nuestro querido amigo El Musu. Vos te vas a ver el canalla, yo me voy a juntar con mi querida novia que hace mucho que día que no la veo, así que le mando un saludo grande, seguramente está escuchando y voy para allá. Y nos vamos con autito para el querido Piojoso, ex Piojoso, actual ricotero. Suena Auto Robado, Los Terribles. Somos como nosotros, los inéditos.
1: Los terribles.
0: Nos vemos mañana. 18 horas, como siempre, por la red tele. Autito, aguante, faroles y auto robado. Chau.

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0: Hola amigos, hola amigas, damas, caballeros, estimados, radioescuchas, queridísimos stream viewers. Renovado placer de saludarlos a través del 105.5 del dial. A través de Red DL, primera y única radio de rock nacional del país. A partir de este momento y hasta la hora 22 nos acompañamos, nos entretenemos y juntos armamos la mejor lista de rock nacional para terminar el día bien, pero bien arriba, como nos gusta a todos, claro que sí. 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Gran placer el nuestro. Enorme placer este de disfrutar de la nocturnidad con la audiencia más bonita y con más aguante de esta parte del universo. 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Dale, dale, dale, dale, que ya estamos, ya comenzamos, ya empezamos. Edición 1190 en el aire de la tele para este humilde proyecto. Que allá por el 2019 empezaba a surfear la nocturnidad. Y en el medio una pandemia nos atravesó y nos acompañamos. Y aún así aquí estamos. Hemos sobrevivido a la pandemia y a tantas otras cosas. Incluso me animaría a decirle que estamos y seguimos sobreviviendo. Pero siempre con la esperanza de poder vivir. Basta de charla, vamos a comenzar. Mi nombre es Martín Mazzucchelli. Voy a estar apretando botones, charlándote un poco en esto que hemos dado en llamar Últimos de la Fila, el turno nocturno de la TL.
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18 minutos pasaron de la hora 20, 14 grados, 3 décimas la temperatura en Rosario y alrededores. El cielo ligeramente nublado. En la ciudad, yo vine particularmente con frío. Se me han congelado las patas. Los pies. Helados. Y cuando a uno se le congelan los pies, es como que el frío no te lo podés sacar. Es así. Pasa lo mismo con las manos. Siempre te dicen eso, problema de circulación. Por lo general se da porque en gente que tiene mucho sudor en las manos o transpira mucho las manos y los pies, ¿vio? Se le mojan las medias. Y ahí tenemos ahí la crisis del invierno. Porque no hay manera de sacarse el frío. ¿Qué manera hay de sacarse el frío? Cuando pasa eso, más allá de él, se tiene que sacar la media, lavar los pies, así reactiva la circulación, con agua fría, te decían. Yo no soy de esos. No soy de los corajudos, ¿no? Hay gente que en el invierno se baña con agua fría. No, te activa la circulación, te dicen. Yo, por mí, estoy bien así sin circulación y hasta me evito la fotomulta. Mire lo que le digo.

Pero bueno, antes de seguir hablando pavadas, voy a mandar un saludo a León, de parte del doctor, que me dice, mandale un saludo que cumplió los años el viernes. Así que no le pregunté cuánto, y qué le regaló. ¿Qué regalo recibió León? Así que le mandamos un gran saludo por su natalicio, su aniversario, su vuelta al sol. Una más, y esperamos que vengan muchísimas, pero muchísimas más. Siempre rodeado de la gente que lo quiere, la gente que él quiere. Y siempre que sea fiesta. Tiene que ser fiesta. No se olviden. No importa lugar o momento, que sea fiesta. Salvo, no. No, sí, no importa lugar o momento, que sea fiesta. Iba a ser algunas salvedades, pero ya cuando empezamos a hacer salvedades ya perdemos el espíritu festivo, ¿no? Así que, mire, 4 añitos, León. A pleno. Un padre babeante seguramente en los alrededores. Maravillado y festejando cada pequeña acción nueva que el niño va realizando, lo que es un proceso hermoso. Porque uno se vuelve fanático de una persona, pero de una persona que conoce y que ve todos los días, no como cuando era fanático de ese artista que le gustaba, que lo tenía a 10.000 kilómetros y lo tenía pegado en un póster, que nos servía para hacer inspiración. Pero bueno, le mandamos un saludo entonces a León, que está estrenando 4 añitos, y a su fanático número uno, que fue quien nos pidió especialmente que tengamos este gesto y nos tomemos un minuto para hablar del tema.

Che, ya son 22 minutos, pasaron de la hora 20. Les recuerdo a todos que tenemos redes sociales, @últimosdelafila, así nos encuentran en todas las redes, en TikTok, en Instagram, en Facebook, en YouTube incluso. Hoy voy a estar cargando el especial que hicimos de Don José de San Martín el jueves pasado en el stream. Así que dense una vuelta, así comentan y nos instruimos junto con la gente de Historizar, que siempre lo llevo para que nos cuenten cosas lindas. Y para aprender de nosotros, porque decía Luis Mino en Para Conocernos, programa declarado de interés cultural y municipal allá en la provincia, la capital provincial, porque todo pueblo que borra su imagen no sabe a dónde va, pues ignora de dónde viene. Ah, no, su historia era, qué boludo. Sí, lo hubiera hecho muy bien, pero bueno. Toma dos. Porque todo pueblo que borra su historia no sabe a dónde va, pues ignora de dónde viene. Así que vamos a estar subiendo eso esta noche. Y además siempre, el otro día estuvimos regalando entradas para Tony Coleman. Siempre algún regalito te hacemos. Así que date la vuelta por Últimos de la Fila. Donde además compartimos rock, ¿no? Todo eso que nos gusta. Pequeños minutos de rock. Porque las redes sociales nos permiten eso y nuestro ritmo de vida ha sido de alguna manera rediseñado por las redes sociales. Consumimos así el contenido de a minutos. Después recordamos poco. Vemos mucho y recordamos poco. Estamos todo el tiempo estimulados. El problema debería ser que tratar de tener los estímulos correctos para no caer en el engaño, para no caer en las tretas de algún cerimedo digital, ¿no? Que nos engañe, esos oportunistas que están dando vueltas.

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Y ahí pasaba Ricardo, como siempre, un abonado a nuestro programa, porque es alguien a quien admiramos y extrañamos muchísimo. Los mensajes llegan al 155-94-1055, que yo temo que hoy va a ser un programa con no tantos mensajes porque hoy hay partido. ¿Vio cómo es cuando hay partido? Yo no sé si esto tiene que ver con que hay más oyentes de una parcialidad que de la otra, de la ciudad, o que los otros son más participativos, o que, pero cuando hay partidos cerca del horario del programa, ya arrancan con el vermú temprano, las cervezas, los manises, la aceituna y toda esa cosa linda que hay que meterle a toda previa de partido de fútbol, ¿no? Al 3415-94-1055, 155-94-1055. Tenemos mensajes. Buenas noches, maestro. Pasate a armar de nuevo. Sí, y eso que estoy con los lentes. No me diga que ya estoy viendo menos de lo que veía hace una semana. Armar de nuevo de Callejeros. Saludos. Excelente programa, me dice Enzo, que se suma en la nocturnidad. Hincha de Enzo, ¿quién participa más? ¿Cuál es el aforo de la ciudad que está? Quiero saber. Newell's por un lado, Central por el otro. Me van tirando el 155-94-1055 para ver qué. Un censo. ¿Hacemos un censo de audiencia? ¿Le parece? ¿O no le parece? Yo para saber. Quizás tiene que ver con el horario, con la radio. Siempre tiene, todo censo tiene algunos sesgos, ¿no? Que hay que evitarlo, pero bueno, tendremos esas consideraciones a la hora de analizar los datos. No me va a decir que va a desconfiar de mí. Tiene más tiempo para desconfiar de otros datos. Por ejemplo, ni uno ni otro me dicen por acá, River, papá. Y bueno, se llama Enzo, le tocaba casi, Digo, ni uno ni otro, hablábamos de datos, que depende cómo se interprete, pero incluso hasta se pueden manipular, qué sé yo. Esta semana el presidente explicó que el endeudamiento... Espere que voy a poner acá, que me estoy olvidando. El presidente esta semana explicó de alguna manera que el endeudamiento del 60% de las familias tiene que ver con que todos se pusieron muy mundialistas y salieron a comprarse de televisores de 50 pulgadas y ahora no lo pueden pagar. Pero el entusiasmo del mundial los hizo endeudar demasiado. Yo tengo mis dudas de ese dato, sobre todo porque ese dato no tiene fuente. La fuente es el presidente hablando en un discurso. Pero por otro lado, tengo más fe en los datos que habían aparecido antes del Mundial, que justamente señalaban que este año, que este Mundial, al contrario de otras veces, se habían vendido un tercio de los televisores que se vendían históricamente. Históricamente, para los Mundiales, por eso lo usa como argumento, él levanta la venta de televisores. De hecho, hay más promociones, ¿se acuerdan? Hay hasta una serie hablando de el gerente de una marca que dijo, si Argentina, ¿cómo era? Si Argentina no clasifica, no paga más. Y terminó ahí, medio con los huevitos horcados el muchacho, pero le fue bien. La gente apostó, la marca ganó. Bueno, históricamente levanta la venta de televisores en la previa de un mundial. En este último mundial estuvo un tercio por debajo la venta de televisores. Por ende, no creo yo, habría que comparar bien, que se pueda dar esta lógica que dice el presidente. O sea, lo que preocupa es que utilice datos falsos para justificar determinadas cosas. O incluso, si fuera verdad, no se puede hacer un dato anecdótico, o sea, un dato puntual de un como general, que es algo que en la comunicación política se utiliza y bastante. Por otro lado, podemos ver algunas señales de para quién se gobierna y por qué no interesa atender este problema de endeudamiento creciente y esta morosidad
Y salir a justificarlo con cualquier pelotudez o decir cualquier cosa para justificarlo cuando no hay demasiado ni siquiera estudio del tema. Porque justamente pasa eso, no hay solución para el que se ha endeudado, ya lo dijeron, problema entre privados. Sin embargo, están por sacar una nueva ley de inocencia fiscal y siguen blanqueando y blanqueando y blanqueando para que los que más tienen no paguen los impuestos que venían evadiendo. El blanqueo limpia deuda, deuda con el Estado, entre otras cosas que hace. Pero bueno, se atiende las necesidades de esta gente que tiene deudas y no los que la están remando. Lamentablemente cierra un bar amigo que está acá por calle San Lorenzo. Y digo bar amigo porque lo conozco de siempre. Yo llegué acá en 1998, llegué a Rosario. Y me mudé y empecé cerca, enfrente del bar La Capital me mudé. Porque nosotros venimos del pueblo y nos venimos del centro, para no perdernos. ¿Qué quiere que le diga? Así que estaba cerca del bar Capital y pasaba muchos días ahí tomando café, muchas horas de mi día. Y ahí conocí a esta gente sin saberlo. En realidad me di cuenta después cuando encontré el otro bar que eran ellos. ¡Ey! ¿Cómo va? Sí, yo estaba allá. Bueno, cierra otro bar, pero no le dan los números. Y para esa gente no hay soluciones. No, lo superan las tarifas, lo superan los alquileres, los ingresos siguen disminuyendo, se acrecenta la deuda. Y la solución es vender para pagar. No seguir trabajando para que no seguir generando deuda incluso. Pero bueno, eso es lo triste. Porque lo que se está vaciando es todo lo que tenemos alrededor. Los rubros los rubros económicos que se activan no son los que nos rodean, ¿no? Ni siquiera son los que generan demasiado trabajo. Las pymes siguen cerrando todos los días. Y no hay solución para los que las reman más. Solo facilidades para los que los vienen nadando de espalda, vienen nadando en la tranquilidad del poder y la riqueza. Así que bueno, dicho esto, están vendiendo porque ya me financió, porque yo no tengo un peso, pero también agarro deuda. Tiene razón Milei. Mira que yo como agarro deuda. Mire cómo me llevé una mesa, porque por esto le contaba, me llevé una mesa y dos sillas del ex bar La Capital, que ahora es un estacionamiento. Algo más triste no debe haber que pasar por ahí frente al diario y ver que donde estaba el bar hay un estacionamiento y un cajero. Pero bueno, tengo, que son las mismas, porque también era el dueño del Olimpo, La Capital y Olimpo. Así que si quieren, en calle San Lorenzo, entre Sarmiento y Santa Fe, entre las dos cocheras que hay, sobre la mano izquierda, hay un lugar que se llama Parking Café, que si ustedes van se pueden comprar un juego de sillas. Si son amantes, más que fanáticos, amantes de los bares como soy yo, se pueden comprar la mesa y las si quieren, pero mesa y silla. Yo me llevo un jueguito, mesa y dos sillas del bar Capital, también Olimpo, que son las que tienen arriba rojo, las de madera cuadradita macizas, y arriba el enchapado rojo. Hermoso. Bueno, tenía razón el presidente, no eran televisores, igual eran mesas del bar La Capital. Y sillas, hermosas las sillas. Pensar que me senté a los 18 años en esas sillas por primera vez. Y hoy tengo una en casa. Dos tengo. 155-94-1055. Así que metés chicana y provocación para que mandemos los guerreros, ¿eh? Bueno, acá tenés este WhatsApp. Muy bien, Jorge. No sé, no. Mire si yo voy a chicanear o provocar. Me agarró la duda existencial, porque lo cierto es que cada vez que hay partido, hay menos mensajes. Entonces yo digo, de repente, hoy por ejemplo juega Central, tendría que escribir solo gente de Newell's. Sin embargo, mire, mensaje me ha llegado uno de River y acá uno de Guerrero que estaba ahí haciéndola. ¿Está haciendo la previa, Jorge? ¿Qué está tomando para la previa? Ah, mirá acá, Ramir, el inédito de San Lorenzo. Sí, pero le había visto yo la campera. No me animé a preguntarle si era de San Lorenzo, porque veo cuando uno pregunta una obviedad lo miran como con cara, sos muy pelotudo. Pero bueno, yo también conozco gente que utiliza
por los colores, camperas de otros equipos, qué sé yo. O por hinchadas amigas. Así que Ramiro, de Club Atlético San Lorenzo de Almagro, que a mí me gustaba mucho, no se lo voy a decir, pero me gustaba mucho un chiste que ya no se puede hacer porque ganaron la Libertadores. Pero era muy bueno, estaba muy bien pensado. La gente es muy hija de puta. Y en el fútbol utilizan la inteligencia al mango. Así que el inédito de Boedo. Hola Masu, desde el condado de Arroyito soy Héctor y la TL es peronista y de Central. Asegura, asevera y afirma Héctor desde el condado de Arroyito. Hoy Central Talleres, ¿verdad? Hay estimación, ¿cómo se dice? La puta mía. Hay predicciones, hay pronósticos. Como hay uno acá de Rosario que tira los pronósticos y tiene como su apellido, ¿vio? Le ponen el apellido y pronósticos lo. Como si yo pusiera los masunósticos, una cosa así. Pero él no le pega nunca. Hasta ahora no vi ninguno de los que le haya pegado. Sí, quizás soy yo que soy malo y estoy sesgándome.

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